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1: Buenas tardes, oficial. Traemos a este.
2: Muy bien, gracias.
3: Bienvenido.
4: Documentación, por favor.
3: Rápido, rápido.
2: La chaqueta. A ver sus dedos, señorita.
3: Abra la boca. A. La pierna.
5: Ah, ¿y esto?
6: Anunciando las 6:23, el pasado con usted y el presente.

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1: Señoras, señores, amigas, amigos, y arrancamos este gran show con La Sole, la Delio Valdés, la Morelo, haciendo No me lastimes, vamos, vamos.

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3: Ha generado mucho más daño la niña importante del 2021 o 2022. Desde el 20 al 22, esa fue tremenda, con Macri, si no recuerdo mal. La pasó muy mal.
4: No, y claro, y la sequía.
3: Y Alberto la arranca.
4: Alberto Fernández con la sequía.
3: Claro, pero... Sí.

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0: se congelaron. Bienvenidos, qué buen tema estábamos escuchando. Rodríguez, Dulce Condena. Ya andamos por acá.
1: Otra vez.
0: Arrancamos y nos comenzamos a presentar. 9 de la mañana, 30 minutos en todo el país.

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0: Ya estamos al aire. ¡Qué rico! Se viene la mila gigante. No hay número uno. ¿Cómo andan? Hola, amiguitos queridos. Bienvenidos. 98.5 del dial. LRB 794, Sierra de la Ventana, la comarca turística en la provincia de Buenos Aires, República Argentina. Y todo este fresquete, linda la mañana, un poco de sol, algunas nubes también, nubecitas. Volvió la camarita de la planta transmisora. Ah, muy bien, buenísimo. Lo vieron los técnicos, los enanos japoneses que subieron a la torre, o los chinos.
2: Ponele ganas a la gente.
0: Hola, bienvenidos. Mucha radio, mucha más radio, como siempre. Como estamos en Bahía con los amigos de la estación FM. Abrazo para mi amigo Cristian Fernández, director propietario de la estación. Estamos con los amigos de Dorrego, FM Manantial. Allí está Sergio Corral, todo el equipo. Gran saludo para la gente de Dorrego. Coronel Dorrego, si no me retan. Y por supuesto con los amigos de Radio Fan 98.3, Radio Más 100.7. Nico, querido. En un ratito nos vamos con la comunicación al distrito de Saavedra Pihué. Estará hablando seguramente el intendente Matías Nebot. Un anuncio importante. Bueno, estamos atentos. Allí estará la producción de Radio Fan en el Palacio Municipal de Saavedra Pihué, con lo que será la presentación oficial de un nuevo programa municipal, una iniciativa inédita para el distrito de Saavedra Pihué, que busca generar nuevas oportunidades para los jóvenes. Esto fue el adelanto a través de la comunicación municipal en el día de ayer, no mucho más. 10 de la mañana está prevista la conferencia o este anuncio en Saavedra Pihué. Así arrancamos.

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1: Nos estamos preparando para el fin de semana, Festival de la Milanesa Serrana. Qué lindo, el domingo, 10 de la mañana, el festival. ¿Cómo se van preparando todos los gastronómicos para elaborar todos juntos el sanguchote más grande, más largo de la mila? Vamos por el récord, vamos todavía. Cosa de loco. Vamos a estar en vivo y en directo. 8 grados la temperatura actual, 15 de máxima para hoy. Tenemos una humedad relativa del ambiente del 71%, visibilidad 60 kilómetros, la presión 1018, medida en hectopascales. Puede haber cierta inestabilidad viernes, sábado, con la chance de alguna lluvia débil. Ahora te lo contamos, ampliamos un poco más la cuestión climática. El domingo mucho sol, con 12 de máxima, 1 grado la temperatura mínima. Domingo fresquito, pero agradable, con mucho sol.

A ver, aprovechamos y te quiero preguntar, ¿quién es el autor de la famosa frase "no te des por vencido ni aún vencido"? ¿Quién lo dijo? Nacido un día como hoy, año 1854, en el partido bonaerense de La Matanza. Un famoso maestro, poeta. No te des por vencido ni aún vencido. ¿Quién lo dijo?

0: No te des por vencido ni un vencido. Ahí te lo dejamos. A modo de trivia, ¿quién lo dijo? ¿A quién le pertenece esta famosa frase?
1: ¿A vos, amigo?
0: Un acontecimiento.
1: No te olvidé.
0: Las efemérides.

Mes de junio, fiesta de la trufa en la región. Mirá qué bien. Podríamos estar, ¿no? ¿Cómo no? Tenemos una información también que llega del vecino distrito de Coronel Suárez por el fallecimiento de Ernesto Palenzona, fallecimiento del doctor Ernesto Palenzola, reconocido vecino de la comunidad de Suárez, que dedicó gran parte de su vida al servicio público y al desarrollo institucional del distrito de Suárez. Su destacada trayectoria, desempeñándose como concejal, secretario de gobierno, también dirigente de la Liga de Fútbol, dejando una valiosa huella en la comunidad de Coronel Suárez. El Departamento Ejecutivo Municipal ha decretado en Suárez duelo municipal por el término de 24 horas con motivo del fallecimiento del doctor Ernesto Palenzona. Esta es la información que proviene, reiteramos, desde Coronel Suárez.

Le mandamos un saludo a la gente de la comunidad de letras. Va a estar mañana nuestro amigo Manolo Víctor Germatay presentando su libro tan famoso, ¿Por qué aquí? Qué bueno, mañana, imperdible. Como siempre, la gente de Comunidad de Letras los espera en Posada y Spa Las Golondrinas, mañana jueves, 5 de la tarde. Allí va a estar Don Víctor Germatay, más conocido como Manolo. Le mandamos un saludo al gran Manolo. Siempre es un placer enorme escucharlo, escuchar tantas historias que están ahí plasmadas, por supuesto, en el libro titulado ¿Por qué aquí? Alemanes, los túneles en el gran hotel. Además, imágenes exclusivas, ¿no?, en el libro.

0: mandan mensajes por Facebook muy feos y son muy mal educados.
1: Que temita Metallica. Ya partimos la semana a la mitad. ¿Se dieron cuenta? Miércoles 13 de mayo, la fecha que estamos transitando. La comarca se prepara fin de semana para comer mucha mila. Todas las variedades, todos los gustos. ¡Ferry! Vamos todavía, una locura. Declarada de interés municipal, el Festival de la Milanesa Serrana. A partir de este viernes 15, sábado 16, cada local gastronómico estará preparando y ofreciendo su especialidad en milanesa. Y el domingo, tempranito, a partir de las 10 de la mañana, en la avenida San Martín, en la colectora en realidad del centro, se estará montando todo el espectáculo, una mesa larga ahí por la zona de Eneas, el bowling, las cabañas, ojo de agua, allí estará todo centrado, el espectáculo, el escenario, puestos para disfrutar un domingo a puro Festival de la Milanesa. Vamos a estar tempranito con la radio en vivo y el canal de YouTube, la 98.5. Hoy cumpleaños este cantante, 76, Stevie Wonder.

Bueno, hoy también les mandamos un saludo a todos los DT. Sí, sí, es el Día Mundial del DT, entrenador de fútbol, en homenaje a estos profesionales cuya labor es clave, ¿no?, en la formación de equipos, estrategias. La fecha fue elegida en honor al escocés Alexander Ferguson, DT del Manchester United, a quien se considera el más ganador de la historia. Mira, que dirigió por última vez ese equipo el 13 de mayo del año 2013. Y está cumpliendo años Stevie Wonder. Este es de película, ¿no?

0: Lo que faltaba. Fátima, ¿podría sumarse a la Libertad Avanza? No, no te puedo creer. Fátima, sí, sí.
1: Faltan un par de jugadores.
0: Anda Donald Trump. Trump, diría Maduro. Capucha amarilla con los chinos. ¡Apa! China y Estados Unidos refuerzan el diálogo económico con un encuentro en Corea. Allí está Trump.

0: Tenemos mucha data, mucha información, te queremos escuchar, habilitado, el contacto de siempre, ¿cómo viene tu mañana de miércoles? Contame, ¿mucho frío? ¿Dónde nos estás escuchando? ¿Estás en Bahía? ¿En Dorrego? ¿Estás en Pigüé? ¿Estás en la comarca? ¿Por la web? ¿Por todos lados? Me pego una vuelta por los títulos que presenta La Nueva. En Bahía Blanca se está investigando la intoxicación con drogas y alcohol de una niña de 12 años. Esto titula hoy La Nueva. El caso está a cargo de una fiscal dedicada a delitos sexuales. Se descubrió el pasado domingo a la madrugada y fue denunciado por una pediatra del Hospital Municipal. Terrible. Investigan la intoxicación con drogas y alcohol de una niña de 12 años. Fuerte advertencia de la iglesia tras el caso del chico baleado por otros menores. Es nuestra infancia y la estamos haciendo bolsa, ha dicho la iglesia. El rector de la universidad ha respaldado el comunicado de los pibes de Don Bosco sobre el avance del narco en barrios bahienses y pidió evitar análisis simplistas sobre la violencia y las adicciones. Fuerte advertencia de la iglesia tras el caso del chico baleado por otros menores en nuestra infancia y la estamos haciendo bolsa. Habló el rector de la Universidad Salesiana, sacerdote Guillermo Tanos.
1: Creo que hay que hacer varios análisis y no caer en la simplicidad, ¿sí? Me parece que estamos viviendo a nivel mundial, nacional, momentos, espacios muy trágicos. Y es una toma de conciencia de que tenemos que construir otra forma, otras cosas. Y es un llamado a la reflexión, ¿no? Lo lindo que esta carta fue hecha por los mismos jóvenes, que son un grupo amplio, expresaron lo que sienten. Y la carta, en el fondo, más que hacer un análisis del narcotráfico, nos grita, nosotros no queremos una sociedad así. Y uno los ve muy comprometidos, muy metidos, pero también con esta frustración de decir la realidad te derrumba. Ellos con y ellas con mucha fuerza, ¿no? Pero creo que este es el primer, así como primera reflexión, ¿no?
2: Es una forma de visualizar y de hacerle ver a todos los barienses que...
0: Bueno, ahí está. Esto tiene que ver con el caso del adolescente de 14 años que permanece internado en grave estado tras ser baleado por una banda de menores en el barrio noroeste. Sigue generando repercusiones en Bahía. Estábamos escuchando al sacerdote Guillermo Tanos.

9 de la mañana, 56 minutos, nos piden Rata Blanca, Aún Estás en Mis Sueños, temazo, lo vamos a escuchar. 8 grados la temperatura actual, 15 de máxima. Estamos en vivo miércoles para toda la cadena radial. Nos comunicamos, ¿vos cómo estás?

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3: Nos vamos a la pausa, en cualquier momento nos pegamos una vuelta por el distrito de Isabela Pigüé, hay una conferencia de prensa prevista en un ratito, un anuncio importante para los jóvenes del distrito de Isabela Pigüé. 10 de la mañana, 2 minutos.
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9: Estar acá, a los medios, como siempre, con buena predisposición para difundir ideas, proyectos, y en este caso, un proyecto que estamos concretando, y buen día para toda la comunidad. Bueno, hoy nos reúne un día sumamente importante para nosotros como gestión. Estamos lanzando el primer programa distrital de orientación vocacional, gratuito, destinado para todos los jóvenes de sexto año de las secundarias de todas las localidades del distrito. Una idea que venimos trabajando previo a ganar las elecciones antes, y después a lo que trabajamos con Sofi, con Leti también, y la verdad que nos llena de orgullo, porque esto tiene que ver con qué lugar nosotros le queremos dar a los jóvenes como gestión, porque muchas veces estamos acostumbrados a decir los jóvenes son el futuro, y en realidad los jóvenes tienen nombre, tienen identidad, tienen ideas, y necesitan el acompañamiento del Estado, en este caso terminando la escuela y queriendo decidir qué es lo que van a hacer en su futuro, ¿no? Así que sumamente importante para nosotros eso, y también tiene que ver con poder escuchar reclamos de los vecinos, de las familias, porque no todos tienen el dinero suficiente o el recurso económico para poder abonar un test de orientación vocacional. Bueno, por eso nosotros creemos que el Estado tiene que estar, por eso tomamos esta decisión, y con una profesional impecable que lo va a poder llevar adelante. Y entonces el municipio decide intervenir y poder generar una herramienta concreta y sobre todo gratuita, que esto es lo más importante para que todos los chicos de sexto grado de todas las localidades puedan acceder a este test de orientación vocacional. Y también me parece que es importante remarcar como idea que en realidad esto también es apostar al crecimiento de nuestro distrito, porque cuando uno piensa en los jóvenes es apostar en el crecimiento. Por eso esta es una política pública que marca un antes y un después en la política que nosotros pensamos para cuidar a nuestros jóvenes.
10: Y en realidad, bueno, hay un link, un número de teléfono, hay un link de inscripción que directamente no va a haber intermediarios, sino es completan la planilla y directamente se conectan con las dos profesionales que van a estar a cargo. En realidad queremos, a partir de la iniciativa del Intendente Municipal que nos pidió al área de Secretaría de Cultura y Educación, que focalicemos en este programa. Entendemos que los jóvenes, cuando terminan el último año de secundaria, o lo cursan, mejor dicho, normalmente las familias ya empiezan a pensar qué vamos a hacer el año próximo. Y se genera un cierre, pero muchas veces no se genera una apertura de lo que va a venir, no se trabaja esa apertura. Normalmente los papás focalizan en un tema económico, seguir estudiando, seguir trabajando, pero no se trabaja con los chicos de la manera que nosotros hoy queremos como acompañar a esa familia. Por eso es requisito que el alumno que se inscriba, que la persona, el adolescente que se va a inscribir, tiene que tener un adulto responsable que acompañe este proceso. El primer encuentro va a ser de 50 personas, 50 adolescentes, donde va a ser el alumno que se inscriba, que la persona, el adolescente que se va a inscribir, tiene que tener un adulto responsable que acompañe este proceso. El primer encuentro

0: para estudiar desde casa, pero para eso se requiere rutina, hábitos y una nueva manera de convivir con la familia. Por otro lado, los que desean irse a estudiar una carrera universitaria a otro lugar, también hay que tener en cuenta un montón de otras características, no es solamente elegir la carrera, y también entender que la salud mental de los adolescentes tiene que ser vista acompañada. El intendente este año nos propuso a todas las áreas, esto es muy importante, que cada área tenga una mirada desde la salud mental, y creemos que desde Cultura y Educación este programa viene a cumplir ese objetivo.
1: ¿A partir de cuándo se puede usar inscribirse?
0: A partir del 15 de mayo hasta el 30 de mayo son las primeras inscripciones en esta primera etapa de 50 cupos. Luego de eso, Sofía queda en comunicación con los 8 encuentros y Sofía le va a explicar la parte técnica de lo que es un test vocacional.
1: ¿El primero y el último serán presenciales y el resto virtual?
0: El resto virtual, porque generamos hoy con, bueno, los chicos tienen como una familiaridad con la tecnología y por cómo va a participar todo el distrito, en cuanto al presupuesto que tenemos, consideramos que, bueno, el ir y venir en 8 encuentros será complicado, que las profesionales también se tengan que ir a cada uno de los lugares. Aparte, cada profesional va a estar abocada a cada alumno, a cada adolescente, digamos. Es un trabajo personalizado, no es grupal. Simplemente el primer encuentro es grupal para dar consideraciones generales, y el último es la entrega de certificados, que obviamente queremos estar ahí también. No, el primer encuentro va a ser en la Casa de la Alta Torre, porque bien, es el encuentro abierto con los inscriptos. O sea, es por inscripción, no hay otra manera, es a ese teléfono, y lo importante es que este proceso se acompaña desde las ganas que por ahí tiene el adolescente. Notamos que muchas veces se tiene de terminar el año y se pone el foco como familia en un montón de cuestiones que no tienen que ver con lo que va a ser el adolescente cuando en diciembre termine la escuela. Inevitablemente se inicia una etapa a los 18 años, a los 19 años, y en esa etapa nosotros queremos estar presentes con nuestra juventud y a su vez entender que tenemos ofertas académicas muy interesantes en el distrito, y también tenemos un centro de formación profesional con oficios espectaculares. Entonces, esto va a ser un trabajo donde no solo se van a llevar qué características tienen para elegir esa nueva profesión, sino también qué posibilidades laborales tienen, porque si una persona elige no estudiar, pero sí trabajar, también necesita rutinas, hábitos y una organización para cumplir un horario, por ejemplo, de comercio. Entonces, bueno, todo este proceso, nosotros abrimos una puerta hermosa, estamos muy contentos de poder cumplir con este objetivo de gestión que Matías nos encomendó. Y bueno, y Sofía les va a explicar bien técnicamente, como licenciada en psicopedagogía, quiénes son los profesionales intervinientes y qué significa un test de orientación vocacional.
2: Bueno, buenos días, gracias Mati, gracias Leti por la oportunidad. Bueno, para nosotros es un honor poder abrir a todo el distrito, como profesionales del distrito que apostamos a nuestras comunidades, poder brindarles a todos los jóvenes un espacio libre, gratuito, voluntario, junto con una colega también, que es la licenciada Delfina García, psicóloga también de la localidad de Saavedra. Va a ser un espacio de encuentro, de autoconocimiento. Estamos en una realidad laboral que hoy abre otras puertas, que no solamente los chicos quieren estudiar una carrera universitaria, también quieren emprender, también quieren estudiar un oficio, algo que está mucho en falta a nivel no solamente del distrito. Y nosotros tenemos un abanico de posibilidades académicas muy interesantes dentro del distrito, y vamos a trabajar desde ese aspecto, ¿no? Mucho más general. Van a ser encuentros grupales e individuales. Lo más importante es que la devolución va a ser personalizada con cada orientado, y muy importante que todo aquel orientado que se inscriba tiene que tener el consentimiento informado por la familia, porque son adolescentes y la familia tiene que estar al tanto de que nosotros vamos a iniciar este proceso. Es un proceso meramente vocacional, ocupacional, y bueno, vamos a estar acompañando en las decisiones que ellos tomen y tratando de orientarlos en cuestiones que tienen que ver con hábitos de estudio, técnicas de estudio, enseñarles a hacer un currículum vitae,
3: cómo presentarse ante una entrevista laboral, un montón de herramientas que permiten que ellos al momento de...

0: ingresar al mundo laboral o al mundo de la universidad, más o menos puedan ya ingresar con herramientas preestablecidas. Nosotras vamos a acompañar este proceso en 8 encuentros, una vez por semana, y van a poder inscribirse a mi número de teléfono, donde van a poder mandarme un mensaje, les pasamos el link, si quieren se los digo, es 2923-579677, espero que me estalle el teléfono dentro de un rato. Bueno, la verdad es que para mí es un gran orgullo volver a acompañar a los jóvenes, ya lo hicimos en alguna oportunidad. En esta oportunidad va a ser virtual, como dijo Leti, porque entendemos que la situación amerita que lo hagamos así. La pandemia nos dejó también una manera de encontrarnos y tener cercanías desde la virtualidad. Así que bueno, vamos a estar muy, muy contentos de empezar este programa de orientación vocacional.
1: Los resultados podrían ser un nexo entre la parte pública y privada, en las áreas de la empresa en el parque industrial o en la parte pública de la educación, la UPS, por ejemplo.
2: Sí, yo quería remarcar dos cosas que me parecen muy importantes y tienen que ver, bueno, primero siempre hablamos del mal uso que tienen los jóvenes de la tecnología, y a veces me parece que presentar la virtualidad para algo tan importante como es tomar una decisión en una nueva etapa que comienzan los jóvenes de su vida, es sumamente importante y que nosotros como Estado acompañemos ese proceso. Y por el otro lado también creo que esta política pública se suma a un proceso más de una línea y de un trabajo en red, interconectado, que tiene que ver con lo que viene haciendo el municipio, articular en un paso previo, por ejemplo, con las escuelas secundarias, con las escuelas primarias, en este caso con el test de orientación vocacional, y después poder conectarlo con la UPSO o con otras ofertas académicas que son sumamente importantes y que el municipio viene trabajando, y también con el mundo laboral, como decías vos, ¿por qué no, por ejemplo, con el parque industrial? Es una política pública que se suma en un espacio más y que viene, por supuesto, para quedarse, porque estamos convencidos que marca un antes y un después en el acompañamiento de los jóvenes del distrito. Gracias a ustedes.
0: Gracias.
3: Quiero contar que hicimos la Orientación Vocacional hace cuantos años y un chico nos dijo que quería ser Messi. Entonces dijimos, ¿cómo lo trabajamos? Al final, 8 encuentros, era así, bueno, pero Messi, no salía. Él quería jugar al fútbol, ser Messi. Y hoy es un excelente profesor de educación física. ¡Qué Mira. Trabajo hicimos! ¡Qué trabajo hicimos! Y después también no puedo dar nombre, pero me encantaría porque sería el primer profe de educación física, en serio. Y después también teníamos mucho, digo, en la experiencia que tuvimos en el año 90 y pico, cuando lo arrancamos en ese momento, desde el CPA se arrancó en ese momento, fue hermoso porque también muchos querían ser igual que el papá. O sea, en el caso de que el papá sea bombero, bueno, yo iba a ser bombero con mi viejo, pero no se ponían a pensar si realmente tenían ganas de ser bombero. Sí. Entonces, o policía, o médico. Entonces, bueno, es hermoso trabajar con ellos.
2: Esperamos que esta primera etapa será.
3: Sí, ojalá. No tenga duda.
2: Chicos, muchísimas gracias.
3: Bueno, gracias.
2: ¿Les pareció información?

0: ¿Quién inventó el trabajo? ¿Por qué trabajamos?
1: Yo sé quién inventó el laburo. Es un hijo de puta.
2: No, guarda.
3: Con todo.
1: Laburamos, para que me
2: haga. Y con este fresquete. ¿Cómo andan? Loco por ti. Calamaro. Bueno, explota la mañana, estamos a full, estamos a mil con todos los mensajes por leer. A ver quién se va animando al aire también, porque siempre nos encanta escucharte, saber que están por ahí. Mi amigo Nico, me tocó laburar tempranito. Bueno, ahí estaba la conferencia de prensa en directo desde el Palacio Municipal del Distrito de Saavedra Pigüé, porque el municipio lanzó este primer programa distrital gratuito de orientación vocacional para estudiantes secundarios. Un espectáculo. Ahí estaba la conferencia encabezada por el intendente municipal Matías Nebot, la conferencia de prensa donde se presentó oficialmente este primer programa distrital de orientación vocacional gratuito destinado a estudiantes de sexto año de todas

las localidades del distrito de Saavedra Pihué. Recién me comentaba la gente de Radio Fan que ya estaban consultando también desde la comarca. Mirá qué bueno. Autoridades destacaron que se trata de una política pública pensada para generar igualdad de oportunidades y acompañar tanto a adolescentes como a familias en el proceso, ¿no?, de decidir el futuro luego de finalizar la escuela secundaria. La licenciada en psicopedagogía, Sofía Reñones, estuvo, una de las coordinadoras del programa, que explicó el proceso, que incluirá 8 encuentros, combinando instancias grupales e individuales. El primero y el último serán presenciales en la Casa de la Cultura, mientras que el resto se estará desarrollando de forma virtual. Todo esto para facilitar la participación de jóvenes de todas las localidades. También en la conferencia participó la licenciada Delfina García, psicóloga de la localidad de Saavedra, quien acompañará el proceso personalizado de cada estudiante. Bueno, para más información se pueden comunicar al teléfono que está disponible, es el 29 23 57 96 77. Repito, 29 23 57 96 77.

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2: 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Que se vayan preparando las radios, amigas, para el domingo. ¿Cómo estás?
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Bueno, bien, el Festival de la Milanesa Serrana, que ha sido declarado de interés municipal. La iniciativa, organizada por la Cámara de Comercio, CAM Cotizas, ya fue declarada de interés municipal por el Consejo Deliberante de Torquín tras la aprobación unánime de un proyecto presentado por los bloques de Fuerza Patria y Unión por la Patria. Esta iniciativa fue impulsada por los presidentes del bloque, Javier y María Romero, conformándose el expediente número 7973, sancionándose la resolución 17/26.

Nos metemos con más información, la continuidad informativa, todo lo que tenemos que saber, todo lo que está pasando en esta jornada de miércoles 13 de mayo. 12 grados la temperatura actual. Se esperan para hoy 15 de temperatura máxima. Para mañana soleado, 14 de máxima, 2 de temperatura mínima. A ver cómo sigue todo. El viernes tendremos una jornada con cielo parcialmente nublado, a despejado, 12 de máxima, 5 de mínima. Ojo que puede haber registro de alguna lluvia débil después del mediodía, entre la hora 14 y las 17 del viernes. Probabilidad de lluvias débiles y mucha nubosidad. El sábado, 12 de máxima, 3 de temperatura mínima, parcialmente nublado, a despejado, también con la chance de alguna lluvia débil durante el mediodía del sábado, y hasta las 3 de la tarde, un 50 a 60% la chance de lluvias. Y ya para el domingo, excelentes condiciones climáticas, totalmente soleado, frío, fresco por la mañana, 3 grados a las 9 de la mañana. Una máxima anunciada de 12 grados y la mínima será de 1 grado. El domingo soleado durante gran parte de la jornada, pero para abrigarse. Igual con solcito es otra cosa, ¿no? Mucho mejor.

0: Bueno, aquí estamos. Qué buen tema. La versión de los Totora, que han hecho de este clásico de Rodríguez, Sin Documentos. Ahí estábamos escuchando a Ricky Martin, Ángeles Azules, Tini con la canción Vuelve, uno de los clásicos, uno de los lentos de Ricky Martin, en esta versión un poco más movida, ¿no? Con la música de Ángeles Azules y la participación de Tini. El último baile también nos sonaba. Ahora Mateo y Luke Ra. ¿Vos cómo estás? ¿Cómo viene tu mañana? Estamos transitando el aire de este miércoles, después de lo que ha sido la jornada multitudinaria, marcha federal. Todo el país se ha sentido mucha concurrencia en Bahía, explotó en la Plaza de Mayo. ¿Qué dijo el gobierno? Ahora nos vamos a meter con toda esa información. El que dejó un mensaje en favor de la Universidad Pública fue Darín y también el actor Joaquín Furriel. A ver, vamos a escuchar a Darín, que decía que publicó un mensaje en sus redes. Ricardo Darín.
1: Es importante que todos estemos convencidos de defender a la universidad pública, porque es el futuro. Es además un derecho que nos convirtió en una de las naciones más importantes de la historia en Latinoamérica. Así que tenemos que estar todos juntos y convencidos de que hay que apoyar el financiamiento universitario.
0: Bueno, ahí estaba Ricardo Darín. En Bahía, cumplan la ley, que Milei cumpla la ley con la consigna. Una marcha universitaria con miles de bahienses que se movilizaron para exigir al presidente que cumpla con el financiamiento, lo que ha sido la cuarta marcha, ¿no? En lo que va de la gestión libertaria, estudiantes, docentes, vecinos, organizaciones sociales, gremiales, marcharon desde la UTN hasta el playón de la Universidad del Sur en defensa de recursos para la educación pública, en este caso en Bahía.
2: Yo estudié en pleno
0: Joaquín Furriel.
2: En una época donde la cultura estaba muy golpeada en aquel momento. Y, pero bueno, lo que estamos viviendo hoy parecería que es aún más extremo de lo que yo percibí en aquel momento. Porque no hay ninguna posibilidad de diálogo. Eso ya habla de un sistema democrático que a mí no me enorgullece. Más allá de que no pensemos igual o que no estemos de acuerdo, que no exista ni siquiera la posibilidad. La idea del enemigo a mí siempre llega un momento que me agota. Y me parece que toda la gente que hoy está acá está manifestando que queremos un país mucho más potente, porque lo hemos sido en diferentes momentos y bueno, no hay muchos países que tengan los premios Nobel que tiene Argentina, y eso es gracias a la educación pública.

0: Bueno, excelente que estas personalidades estén acompañando este reclamo tan legítimo, ¿no? Y el gobierno que apuntó contra la oposición, bueno, como siempre, ¿no? Por la marcha universitaria. A ver, le vamos a convocar a nuestro amigo La Dólar. Se va a enojar si le decimos La Dólar. Hincha de Racing, Bonelli, ¿qué decía el análisis de esta mañana?
1: La situación me parece con una mirada distinta. La gente tenía mucha esperanza hace dos... Hacemos referencia hace dos años porque la primera marcha fue a los cuatro meses del gobierno y fue tan masiva como la de ayer, pero el marco era totalmente distinto. O sea, el gobierno tenía mucho crédito y ahora el crédito se le ha agotado un poco porque...
2: Y en la primera marcha...
1: Lo que se ve que, digamos, frente al sacrificio, lo único que hay... tener que hacer más sacrificio para sostener el superávit fiscal, ¿no?
2: Y en la primera marcha no se escuchaba esto de no se aguanta más. En la primera marcha, por supuesto, que hablaban con la educación, no, porque ese fue el discurso, pero ayer el denominador común entre todos era no se aguanta más. Y había mucha gente, ¿sí?, afín a este gobierno en su momento. Mucha gente que apostó al gobierno y a este cambio.
1: Sí, sí, que había votado, ¿no?
2: Por eso me refería a las elecciones,
1: digamos,
2: próximas.
1: Mismo ayer, en toda la cantidad de gente que se movilizó, debe haber muchísima gente que acompañó al gobierno. Pero también es cierto, o sea, que vos no podés pedirle ajuste a los jubilados, ajuste a los hospitales, ajuste a los colegios, ajuste a la universidad. Y tú, de cara hacia adelante, ¿cuál es? ¿Vamos a estar mejor en, no sé, en seis meses, en un año? No, es más ajuste, más ajuste, más ajuste.
2: ¡Chan, chan!
1: Obviamente, me parece que la marcha de ayer fue una señal sobre esto. Hoy te digo, a dos voces va a haber un debate muy importante, porque, digamos, es la primera vez que se van a ver cara a cara el máximo funcionario del gobierno en materia universitaria, que es Alejandro Álvarez, y el titular de la Consejo Interuniversitario Nacional, Franco Bartolacci, que, bueno, se van a encontrar ahí, vamos a hacer un debate civilizado y...
2: Ojalá
1: sería bueno que haya diálogo y que haya diálogo para adelante para solucionar el problema, ¿no? Esto es político. Por supuesto, en la marcha hubo movimientos políticos, trataron de aprovechar, pero masivamente me parece que reclamo.
2: No, pero había alumnos,
1: genuino.
2: Había rectores, había profesores, había familias. Ayer entrevistábamos a un obrero, dice, yo no pude terminar la primaria, pero mis tres hijos fueron a la universidad pública. Logré con mi trabajo que ellos vayan a la universidad pública. Ningún ejemplo mejor que ese para el ascenso social. Y esto que decía Mario, ¿eh? Había dentro de la marcha alumnos, profesores, había maestros, había hasta gente con guardapolvo blanco, ¿no? Representando
1: claro.
2: La universidad,
1: sí,
2: pública.
1: Sí.
3: Una imagen triste.
1: No, y había mucha gente, bueno, de estudiantes hasta clase pasiva que está vinculada a la sociedad, o a la universidad, aunque porque fueron y se egresaron, o porque su hijo, ellos no pudieron, como lo que contabas vos, pero sus hijos sí pudieron. El viejo esquema de mi hijo el doctor, ¿no? Que tan importante fue para la sociedad argentina, ¿no?
3: Marcelo, antes de ir a la mesa de plateístas, un rulito con esto. Ayer, mientras tanto, se reunió la mesa política. Dos situaciones que llamaron la atención, que Bullrich se fue antes y que no estuvo el ministro Caputo. ¿Estos son datos que llaman la atención?
1: Y sí, como viste que la mesa política queda circunscripta a Karina. La gente más cercana a Karina, me parece que, digamos, no es dramático porque, bueno, cada uno esgrimió que Caputo ya se sabía que no iba a ir y que Burri tenía otro compromiso por el cual se tenía que ir, pero hay una fuertísima interna del gobierno y esto complica, yo te diría, toda la gestión. Yo he hecho consultas en diversos sectores económicos y ven que el propio gobierno con estas peleas es el que pone palos en la rueda en su propia gobernabilidad, ¿no? Entonces no ayuda también algunas declaraciones del presidente, por ejemplo, cuando dice, bueno, si no me votan, me voy a casa. Que está bien, es lógico, es cierto eso, pero se supone para aquellos que van a invertir o quieren invertir a largo plazo, que están de acuerdo con este modelo, que en Milei continúe, ¿no? Que diga ese tipo de cosas. Bueno, errores propios del gobierno.
0: Bueno, ahí estaba el análisis de Don Bonelli. Siguen las peleas y el desloma. El loco Ganisca, ¿cómo andan por ahí? ¿Quién se va animando al aire? Che, no sean tímidos, estamos en la mitad ya de la semana. Todo viene muy rápido. Mayo que nos embocó con 13 días, una locura. Y hoy te estamos preguntando, ¿quién fue el autor de una frase?

Muy famosa. Vamos, che. No te des por vencido ni aún vencido. ¿Quién lo dijo? No, no fueron los chinos. No fueron los chinos guardando el yogur en la heladera. No te des por vencido ni aún vencido. Si no sos vos, será muy triste. Nacido en La Matanza, un día como hoy, 1854. Maestro, poeta, popularmente conocido por el seudónimo de, a ver, uno de los llamados cinco sabios de La Plata.

nos estamos comunicando en la mañana de la radio. Estamos en Bahía, la estación FM. Allí está nuestro amigo Cristian Fernández con los amigos de Coronel Dorrego, FM Manantial 97.3, en Saavedra Pigüé, Radio Fan 98.3. 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
1: Estamos conectados, bueno, amigos. 11:25 minutos en todo el país. Gracias por estar. Mensajes, nos comunicamos. Faina. ¿Cómo estamos con la temperatura? Ya sobre la máxima de hoy, 12 grados.

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Acá estamos, en la mañana del miércoles, con mucha más información. En este caso que proviene de Villalonga, hubo allanamientos por tenencia de material de abuso infantil. Un operativo que se dio por orden de la justicia de Vietma. Se secuestraron teléfonos, se identificó a una mujer de 52 años. De acuerdo a la información, el secuestro de 4 teléfonos celulares, entre otras medidas de prueba, fue el resultado principal de un allanamiento que se realizó en Villalonga en el marco de una causa por tenencia y o distribución de material de abuso sexual infantil. El operativo, a pedido de la Fiscalía Número 3 de Vietma, estuvo a cargo de personal de la Unidad de Investigaciones de estuvo a cargo de personal de la Unidad de Investigaciones de Delitos Complejos y Drogas.

0: Canción romántica, la estábamos escuchando a María Becerra sonando en la mañana. El gobierno relativizó la convocatoria. Ahí estaba mirando un título, ya te estoy saludando. Y en un ratito me vengo con una noticia local de los concejales. No te puedo creer, porque los concejales de La Libertad están preocupados por el tema de la suspensión del programa provincial Mesa. Mirá, están preocupados por políticas populares. Qué cosa, me dice la producción que está en comunicación don Pablo Fabián Ernesto Víctor Valario, amigo.
1: ¿Cómo le va, doctor Mariano? Alfonso Varana.
0: ¿Cómo anda, amigo querido? ¿Todo bien?
1: Muy bien. Bueno, estaba escuchando qué pasó con los concejales.
0: No, están preocupados, la puta madre. Y bueno, tienen razón, están preocupados porque la cuestión de la suspensión transitoria del programa Mesa. ¿Viste las cajitas que entregan con mercadería en las escuelas? Que va todo el mundo, ahí no pasa nada, todo el mundo está perfecto. Va a buscar la cajita, el que puede, el que no puede, todo el mundo se lleva la cajita. Bueno, resulta que ahora está complicado. Recordemos que hace un tiempito atrás la provincia alega una mora y detracción de recursos por parte del gobierno nacional, lo que forzó la resignación de partidas provinciales, ¿no? Y está como busca consolidar la provincia la inversión en el servicio alimentario escolar, o sea, lo

0: comedores, que son el eje central, y se suspende aparentemente por 3 meses debido a la crítica situación presupuestaria. Bueno, los concejales libertarios acá del distrito han mostrado preocupación. Qué bárbaro.
1: Mira.
0: Bueno, no se puede creer.
1: Por eso son los míos. Qué país de locos. Hermoso. Si no fuera nuestro, sería hasta chistoso.
0: No,
1: que te pero desgraciadamente vivimos acá. Pero no son los mismos que habían dicho que el boleto estudiantil no tenía que ser para todos.
0: Claro, los mismos, exactamente, viste que quieren como una especie de auditoría. Viste que todo te auditan en el gobierno, a ver si está bien. En Andes la recurraron y bueno, metieron auditorías. ¿Qué va a hacer? Y con el boleto estudiantil querían hacer lo mismo, ¿no? El que realmente lo necesite, qué sé yo.
1: Claro, pero tenías que llevar análisis de orina,
0: sí,
1: de sangre, saber que vos no podías pagarlo, que realmente, viste, un montón de cosas, y mientras tanto los pibes siguen sin el boleto estudiantil.
0: Y claro.
1: Pero mirá que vos estás preocupado por las cajas de comida.
0: Están preocupados, sí.
1: Bueno, quizás le agarró un ataque de conciencia. No está mal, ¿eh?
0: No está mal, no, por supuesto que no está mal. No, seguro. Veremos cómo sigue todo esto, ¿no?
1: Claro, bueno.
0: Pero escúchame. Da para decir un montón de cosas, pero mejor no. Vamos a la milanesa.
1: Vamos a la milanesa, bien, gracias por sacarme de este encollo, porque yo ya la iba a banquinear. Usted sabe que cuando yo me levanto a la mañana, me pongo bravo.
0: Lo sé, por eso no lo quiero tocar en temas sensibles.
1: Fiesta de la milanesa, ya estamos.
0: Ya estamos.
1: 40 metros, dice usted.
0: ¿Cuánto?
1: 40 metros son.
0: ¡Opa! Una locura. No sé, pero lo que se busca es romper el récord. Ojo, tenemos la exclusiva. Se busca romper el récord. No sé si hay otro lugar que tenga, así como el sándwich, más largo, pero lo vamos a superar.
1: ¿Será completo el sándwich de milanga o no?
0: Yo creo que
1: no
0: sí.
1: Sabemos,
0: sí,
1: un poco.
0: No sé, pero vamos a conocer todo esto el domingo, porque a partir de las 10 de la mañana allí vamos a estar en la colectora de la Avenida San Martín con toda esta cobertura en vivo. Y a partir de esa hora, 10:30 de la mañana, 11 como mucho, ahí todos los gastronómicos comienzan a elaborar, a armar el sándwich largo, muy largo.
1: No, maravilloso, y ahí vamos a estar para probar un poquito,
0: sí,
1: para ir probando las puntitas de la milanesa.
0: la puntita.
1: Claro, para ir probando las puntitas de la milanesa para que no sobresalga tanto del pan.
0: Exacto, tal cual. Ya me imagino, una mesa larga se va a preparar, que va a arrancar ahí por el sector, para que tengan idea más o menos, donde está Eneas, el bowling. Ahí en la calle. Se va a armar una mesa larga, hasta casi más o menos el rey del jamón, por ahí.
1: Ah, un montón.
0: Sí.
1: Bueno, y ahí vamos a estar nosotros en el escenario central, poniéndole el cuerpo, la voz y la boca.
0: Sí. Olvídate. En la boca. Mira, acá la productora de la mañana me pasó la data. El sándwich de milanesa más largo del mundo alcanzó un récord Guinness de 39 metros en mayo. Ah, mira, ojo, No sé, a ver si dice el lugar, pero mirá si entramos en el Guinness.
1: 39, ¿cuánto? Porque es muy importante saber esto. 39 metros, ¿cuántos centímetros? ¿Sabemos?
0: No, pero dice superando una marca. Para que se me cerró acá el 26. Superando la marca anterior de 26 metros. No sé, se utilizaron en ese registro de 26 metros 165 kilos de carne y más de 250 huevos. Ah, porque claro, está toda la preparación. Acá no sé cómo será. En realidad lo van a ir armando por partes. Cada gastronómico, creo que es así, va a ir ensamblando, digamos, el sándwich.
1: No, sí, porque vos imaginate que para cocinar una milanesa no. de 39 metros, te necesitas un sartén mínimo de 45 metros.
0: Bueno, qué bueno. Che, ojalá se pueda superar este récord.
1: Mira, ya con 30, si es 39 clavados, tendríamos que, ahí tenemos que estar muy atentos. Si son 39 metros, ya con 39 metros 2 centímetros, ya estaríamos en el récord.
0: Y sí, ya está. Bueno, qué lindo, ¿no? Nada, están todos invitados, porque va a ser un domingo realmente espectacular. Después habrá música en vivo hasta las 3, 4 de la tarde será el evento. Desde la mañana hasta las 3 o 4 de la tarde.
1: Sí, aparte también todo lo recaudado con esto que va a ir para algo de benéfico, ¿no?
0: Sí, para la escuela primaria número 6, Juan Bautista Alberdi.
1: Claro.
0: Sí, parte de lo recaudado. Bueno, allí van a estar autoridades, por lo que tengo entendido, en el momento en donde se mire, porque va a haber gente experta en esto para tener un registro oficial, ¿no?
1: Claro, un agrimensor tiene que ir, ¿no?
0: Sí, exactamente, un agrimensor que lo va a medir así y vamos a decir en ese momento la tenemos más larga acá en la comarca. El sándwich.
1: La tenemos más larga en la comarca, me encantó. Ese sería el eslogan de la fiesta.
0: Ese
1: va, el festival de la milanesa serrana la tenemos más larga. Ese del 15 al 17 de
0: ya está, queda registrado. Pablito, acordate. Festival de la milanesa serrana la tenemos más larga, listo.
1: Cobremos derecho de autor por esto. Ya queda registrado acá en la radio. La estamos grabando. Bueno, sí, pero va a haber, o sea, obviamente el sándwich de milanesa, las mejores milanesas de todos los locales, sí, la sí. Música en vivo, cervecería artesanal, actividades para toda la familia.
0: Exacto.
1: Y transmitimos en vivo y en directo por Radio Disco 98.5 y por streaming en la 98.5.
0: Así es.
1: Más no nos pueden. Y todas las radios amigas, ¿no?
0: Todas las radios amigas. Y la gente de Cell TV, que seguramente se suma o después tomará las imágenes también, porque vi que en el noticiero Miguelito Herrada ahí estuvo charlando con la presidenta de la Cámara de Comercio de Villa Ventana y mostró, bueno, las imágenes. Que fuimos.
1: Sí, nos choreó.
0: Nos choreó Miguel. Nos choreó Miguelito Herrada. Pael. El más grande.
1: Ensuciémoslo a Miguelito Herrada. No, pidió permiso como corresponde.
0: Es un amigo.
1: ¿Se suma más medios? ¿Puede ser para la fiesta de la milanesa?
0: Sí, también la gente de Noticias Torkin se estará sumando junto a FM Ciudad. Marcelito Algañarás, otro reconocido periodista allí de la localidad cabecera, ¿no? Que han laburado junto con Miguelito Herrada en la tele, en grandes coberturas. Bueno, estará tomando también este fin de semana todo lo que ocurra acá, en la colectora, en la avenida principal.
1: Tendríamos que hacer una mesa, ya que vamos a hacer la fiesta de la milanga, tenemos que hacer una mesa de todos periodistas amigos.
0: También.
1: O no amigos también. Gente que no lo llevamos. La gente, como una mesa familiar, ¿viste?
0: Porque sí, sí, no importa.
1: Uno se lleva como el culo a veces con
0: bueno,
1: el
0: por eso. Segundo. Iba claro. Eso. No importa la cara de culo, pero debería estar una mesa ahí conformada por los periodistas.
1: Claro, tenemos que sentarnos ahí. Y vos decís, y nada, y nos grabamos, porque van a haber momentos hermosos y momentos muy tensos.
0: Claro. Pero todo lo solucionamos comiendo milanesa.
1: No, a la segunda copa la segunda copa de cerveza artesanal.
0: Ya está.
1: Ya estamos todos amigos, abrazados, te quiero mucho.
0: Ya está, sí. Claro. Exacto, bueno. Y a lo mejor, ojo que puede salir otra fiesta, Pablo. Mes de junio, anda agendando. Mes de junio.
1: Vamos todavía. No, ¿cómo está esta radio?
0: No.
1: ¿Cómo está esta radio? ¿Cómo están los medios?
0: No, impresionante.
1: Pero, yo tengo los pibes de la 98.5 encerrado acá en.
0: ¿Dónde está? Salud.
1: Sí, salud a que me falta, María. Tengo los pibes acá encerrados, yo los saco del tupper, los tengo metidos dentro de un tupper. Ah, mira. Los saco del tupper y salimos a trabajar.
0: Ojo que en la de junio seguramente hay que viajar un poco.
1: Viajaremos. Bueno. Ya tenemos la pantufla, la visa. Porque me estoy haciendo una pileta en casa, la pileta de la cocina.
0: La pileta.
1: Haciendo la pileta de la cocina en casa. Bueno. Y le estoy poniendo una cascada, porque yo no quiero ser menos.
0: Ah, una cascada. Ah, bien,
1: en
0: va.
1: La pileta de la cocina. Ya la tengo, inclusive ahora, por eso la estoy haciendo nuevo, porque me está chorreando agua por todos lados. Yo tengo una pequeña cascada, pero la quiero hacer de verdad.
0: Es buena, ¿y es para lavar los platos ahí en la cascada?
1: Claro, claro. Ah, bueno. El plato. Saca bien el guiso. La cascada saca.
0: Bueno, está bien, es buena.
1: Claro, perfecto. Saca bien el guiso de acá. Así que bueno, vamos a estar ahí desde las 10 de la mañana, María.
0: Domingo, 10 de la mañana, con toda la cobertura, la transmisión, invitando a toda la gente de la comarca y, por supuesto, para el que no pueda venir o esté escuchando en otras localidades, va a estar viviendo la fiesta y con ganas de comer milanesa. Bueno, que preparen en casa, qué sé yo, los oyentes a la distancia, que se preparen el domingo milanesa, ¿o no? Para acompañar.
1: Y aparte, el domingo va a estar fresquito, sí, va a estar fresquito, pero va a haber sol pleno.
0: Sí.
1: Va a ser una temperatura de 12 grados, menos 2 de mínima, dice acá el pronóstico del tiempo.
0: Lo estuve mirando.
1: Menos 2 de mínima. Hay que ir con las calzas como fuimos, sí. Que no nos podíamos mover, con las calzas. Y unas buenas camperitas, porque
0: para estar quietito va a estar complicado. Igual la gente que va a andar por el lugar, que pasea, ahí ya la siente de otra manera, digamos.
1: No, claro, nosotros somos dos señoras jubiladas que estamos sentados en nuestra reposera
0: hablando,
1: somos de eso.
0: Sí, chusmeando todo el tiempo, entonces, como la tota y la prota.
1: Chusmeando todo el tiempo.
0: Sí.
1: Somos dos viejos chusmeadores de plaza tirándole pan mojado, pan seco a las palomas.
0: Más somos o menos.
1: Sí.
0: Claro. Como la película Parque le llama.
1: Claro, es que yo te digo una cosa, así vamos a terminar nosotros.
0: Delirando cualquier cosa. Bueno, Pablito, le recuerdo.
1: En algún momento van a venir nuestros reemplazos. En algún
0: seguro.
1: Momento vamos a estar reemplazados,
0: seguro.
1: Obviamente, como tiene que ser naturalmente, inclusive nosotros lo vamos a desear.
0: Sí.
1: Y vamos a hacer, nos vamos a encontrar en la plaza del reloj, acá en Sierra, o en la plaza de Torkins, tirándole pan mojado a los patos.
0: A los patos.
1: Y nosotros, como si te acordás cuando hacíamos la radio,
0: vamos
1: a empezar a hacer este tipo de cosas.
0: Sí, bueno, Pablito, hoy ausente en este mediodía, los miércoles solamente la tarde, 5 de la tarde.
1: Para no aburrir, ¿vio? Porque si no salgo y entro al otro programa.
0: Es mucho.
1: Ya la gente, con una vez que me escuche por día, está bien. Ya me lo pidió la gente.
0: Bueno. 5 de la tarde. Algo mejor que hacer.
1: 5 de la tarde, algo mejor que hacer, con toda la locura. Vamos a estar comentando de la fiesta del fajor.
0: Sí.
1: También vamos a hacer algunas cosas de la fiesta de la milanesa.
0: Bueno.
1: Y vamos a estar con el humor, con la complicidad que nos caracteriza, con el equipo de trabajo hermoso que venimos trabajando hace ya. Estábamos al otro día sacando una cuenta.
0: Sí.
1: Esta es nuestra sexta temporada.
0: Hace un montón.
1: Hace 6 años que venimos haciendo este programa. Insistimos.
0: Una cosa de loco. Y no para. Y se vienen muchas más grandes novedades. Pablito, querido.
1: No.
0: Estamos en retirada ya.
1: Nos estamos escuchando hoy.
0: Dale.
1: Y mañana nos chumeamos todo desde esta vereda. Ahora yo me meto adentro, estoy con la escoba y la vereda. Ya me meto adentro a casa.
0: Dale.
1: Y mañana nos estamos viendo a esta hora del mediodía.
0: Dale, Pablito, abrazo. Nos estamos escuchando a la tarde, dale.
1: Abrazo enorme.
0: Chao.

Amigos queridos, que la pasen lindo. Estamos en retirada, cerquita del mediodía. Faltan solamente 3 minutos. Llegamos. Acá nos estamos despidiendo, pero para volver siempre. Abrazos a Bahía, los amigos de Coronel Dorrego, FM Manantial, Saavedra Pihué, Radio Fan 98.3.

0: 12 grados la temperatura en este mediodía. Tras la marcha universitaria, la Corte Suprema dio un paso clave para resolver la causa contra el gobierno por el financiamiento. La Corte Suprema de Justicia de Nación dejó este martes en condiciones de resolver la causa contra el gobierno por el cumplimiento de la ley de financiamiento universitario. Este conflicto gira alrededor de la aplicación, ¿no?, de la ley, cuya ejecución el gobierno cuestiona desde que la vetó parcialmente en el año pasado. Con este movimiento, la Corte está en condiciones de emitir sentencia, por lo que las expectativas quedan puestas en su próxima reunión de acuerdo el jueves. Según marca la normativa, en estos casos no es necesario que gire el expediente al Ministerio Público Fiscal para que emita opinión, aunque puede requerirla, dice la información. La ley cuestionada establece la actualización automática de las partidas según la inflación, la recomposición salarial de docentes, no docentes y refuerzos específicos para becas, infraestructura y hospitales universitarios. Y juega River, recibe a Gimnasia de La Plata por un lugar en las semifinales. Partidazo hoy 21:30 por los cuartos de final del torneo.
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0: ¿Cómo le va? Bienvenida Romina Fasani, bienvenida a una nueva edición, día miércoles ya en Portal Argentina. ¿Cómo está?
1: Muy bien, Juanjo Barone, ¿cómo andan todos? Muchos saludos a todo el país, estuve hablando con mucha gente de todo el país ayer. ¿Sí? Y me decía, manda saludos acá, manda saludos allá, manda a saludos a más allá.
0: ¿A dónde hay que mandar saludos?
1: Me voy a olvidar de alguno y voy a quedar mal, así que les mando un beso a todos. Ellos bueno. Saben quiénes son, no quiero quedar mal con nadie, no tengo el teléfono acá.
0: Bueno, yo
1: así que les mando un beso enorme y gracias por habernos, por emitirnos todos los días, todas las tardes, todas las noches, todas las mañanas.
0: Sí, no, de todos lados. Yo le quiero mandar un feliz cumpleaños atrasado.
1: ¿A quién?
0: A nuestro amigo Edgardo Vecchio de Las Toninas, de la radio Laberinto, que cumplió años en el día de ayer. Igual le mandé por WhatsApp, pero me parece que no lo vio.
1: Happy birthday to you.
0: Un fuerte abrazo. Y saludos a toda la gente que se suma y que nos escribe y que participa todos los días a través de nuestras redes sociales, que es Portal Argentina, a través de nuestro Instagram, Portal Argentina, de nuestro Facebook, Portal Argentina, y los que nos escriben a través de nuestro WhatsApp, que son muchos, al 11-25-20-60-40. ¿Tenemos mensajes?
1: Tenemos mensajes y en un ratito los vamos a leer a todos.
0: Muy bien. Bueno, hay de todo en el día de hoy. 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
1: ¿Sabes que en mayo?
0: Sí. ¿Tenés ganas de bailar salsa?
1: Tengo ganas de mover el esqueleto, como hace tiempo que no bailo, y como estoy en el mes de mi cumpleaños.
0: Sí, estaría bueno una escapadita.
1: Y en la semana de mi, el fin de semana de mi cumpleaños, creo que es el regalazo total, el Cana de, sí, lo dije bien, sí, el Cana Latino. Cana Latino.
0: El Cana Latino, que es uno de los productos donde la gente va a bailar y va a divertirse. Algunos solteros, otros que van en pareja. Pero el tema es la fiesta, porque tenés fiesta todo el tiempo y en algún

0: algunos casos tenés hasta all inclusive, ¿no? La verdad, para disfrutar de una manera increíble.
1: Igual
0: muy
1: el
0: bueno.
1: Cana Latino tiene música.
0: Mirá.
1: Para bailar. Y la fecha ya está confirmada. Esto es el 23 y 24 de mayo,
0: o sea,
1: en el Centro de Convenciones de Merlo.
0: Ah, en el
1: está
0: centro
1: organizado por el grupo Canablaya junto a Glow Eventos y Viajes. Y es una de las propuestas fuertes, el plato fuerte de ese fin de semana XL.
0: Me encantó.
1: Te vas a preguntar qué es el Cana Latino, así que te lo voy a contar, porque reúne a los amantes de la salsa, la bachata, la música latina.
0: Tremendo, la escenografía, todo. Una locura.
1: Esto combina workshops, noches temáticas, shows en vivo y espacios para, si estás solo, por ahí, sacar a bailar a alguien. Y
0: si no podés ir en pareja, podemos ir nosotros dos a bailar salsa.
1: Obvio.
0: Está muy bueno, ¿eh? Un encuentro que ya se consolidó como una propuesta de las más fuertes vinculadas al turismo de reuniones y experiencia, donde la gente baila, la pasan bárbaro.
1: Más de 350 personas van a estar esa noche, esas dos noches.
0: De distintos lugares de todo el país, ¿no?
1: Imagínate si Cupido hace de las suyas. El sábado 23, taller de salsa con Adriana y Alejandro. El domingo 24, taller de bachata con Jorge y
0: yo tendría que aprender un poco de bachata.
1: Usted tiene que soltar.
0: Salsa, tengo salsa, tengo lambada.
1: ¿Tiene salsa?
0: Tengo
1: la remera.
0: Retomar un poquitito, pero he tomado clases de salsa.
1: Yo también, hace mucho. Bueno, hay artistas en vivo que van a estar ahí esas dos noches. Y por supuesto vas a poder probar la gastronomía merlina.
0: Me encantó.
1: ¿Y tú?
0: Bueno.
1: ¿Dónde puedes encontrar más información?
0: Vamos a ver. Justo el fin de semana largo y le extendemos un poquito más.
1: Va, dale.
0: Y hacemos la experiencia de Villa de Merlo.
1: Y happy birthday to you. Bueno, más información, Grupo Cana Blaya en Instagram o
0: bien.
1: 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Ahí está toda la información. Pueden reservar ahí y digan que van de parte de Portal Argentina. ¿Quién le dice que hay un regalito también?
0: ¿Quién te dice? Tenés de repente un brindis más, ¿no? Y además se planea pronto una propuesta especial para el Mundial de Fútbol, para hacer hinchada gigante. Me gustó, ¿eh?
1: Me voy poniendo la celeste y blanca. Voy comprando.
0: Está bueno. Un fuerte abrazo para toda
1: las
0: la gente.
1: Pinturas, para la cara. No, para el pelo. ¿Cómo se ve usted con el pelo celeste y blanco?
0: Pero, ¿sabés qué? Obvio.
1: El blanco ya está.
0: Ya ahora que estoy canoso. 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Abrazo gigante a todos los amigos de Villa de Merlo.

0: Azúcar.
1: Iba a decirlo yo.
0: Ah, usted la conoció, ¿no?
1: Sí, la conocí en el Hotel Sheraton.
0: ¿Qué era?
1: De Derretido, de la ciudad de Buenos Aires, cuando tenía el pelo azul.
0: Viste que el aire huele a café y a rumba cuando uno la escucha, ¿no? Imagínate allá en Santos Suárez, en La Habana, una muchachita en aquel momento flaquita que arrullaba a sus hermanos con su voz, que parecía como bajada del cielo. Su papá quería una maestra en ella.
1: Pero el destino
0: le puso maracas en el alma. Y cuando entró en la famosa Sonora Matancera, el mundo se iluminó de golpe. Ella iluminó al mundo con toda esa energía tremenda.
1: Era un ciclón, la mina arrasaba.
0: Sí.
1: Una personalidad con esos vestidos de mil colores. Sí. Wow.
0: Esas pelucas, ¿no? Pelucas increíbles, imposibles de que pasen desapercibidas.
1: Celia Cruz era una cantante increíble, la verdad, porque ¿quién no puede quedarse sentado? Pero, es imposible que te quedes sentado con sus canciones.
0: Pero más allá de, no solo cantaba, ella es como que le ponía vida a cada canción, ¿no?
1: Sí.
0: Ella cruzó fronteras, dejó su tierra con color, llevó su Cuba, pero se la llevó para siempre en la garganta, la dejó Cuba.
1: Y en el corazón.
0: Pero siempre estuvo ahí, al lado de su cabecita de algodón, Pedro Knight.
1: Su bálsamo, quien la conquistó Nueva York y la puso a bailar
0: con todo el mundo,
1: a bailar y a cantar.
0: ¿Vos sabés que lo más lindo que ella tenía no eran ni los Grammys ni los aplausos? Ella era transparente, así como la veías, una carcajada viva.
1: Te contagiaba.
0: Sí, te hacía sentir como que vos estabas con ella y que la conocías de toda la vida. Y bueno, yo creo que se nos fue físicamente, ¿no? Pero mientras alguien diga Azúcar, lo primero que se te viene a la cabeza
1: es Celia Cruz, la reina de la salsa. Seguirá con nosotros moviendo su cadera, haciéndonos recordar que la vida, a pesar de las penas, es un carnaval.
0: Tal cual. Y si no, que le den candela. Que le den castigo, como decía esta canción, la inolvidable Celia Cruz, que la pusimos de cortina un poco, se nos fue hace unos cuantos años, pero dejó lo mejor, la mejor música. Y ahora yo me quedé pensando con este evento que va a hacer bailar a Villa de Merlo.
1: El Cana Latino,
0: yo ya voy averiguando. 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Señoras y señores, tenemos mensajes de amigos que se comunican a través del 11 25 20 60 40. Hola Juanjo, hola Romina, me gustaría ir a ver al teatro una obra, la de la fábrica de chocolates.
1: Ah, pero creo que todavía no se estrenó.
0: ¿No se estrenó?
1: ¿Con Rada?
0: ¿La de Rada?
1: Me parece que no. Me parece.
0: ¿Me podrían decir dónde me puedo quedar que no tomé nota?
1: Ah,
0: Marisol. Azúcar.
1: Porque si vas a viajar a Buenos Aires,
0: claro,
1: para ver a Rada, para ver algún show, Ricardo Arjona,
0: claro,
1: no sé, tantos que están llegando. Ayer anoté, viene Jamiroquai,
0: sí,
1: viene el de Rulitos, el español David Bisbal.
0: Mirá,
1: vienen tantos artistas.
0: El 4 de junio empieza Rada.
1: Wow, vamos a poder ir a verlo.
0: Sí, hay 80 fechas, así que ya hacemos el mangazo a los amigos.
1: No sé quién tenga prensa, pero ya.
0: Sí, no, son
1: Charlie, la fábrica de chocolates. Allá vamos.
0: Muy bueno, muy bueno.
1: Decía.
0: Sí.
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4: Hay que salir.

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0: Un verano, menos 10, acá en Portal Argentina. Hablamos el fin de semana, estuve en el encuentro de turismo religioso con el secretario de turismo de la provincia de Neuquén y me decía lo siguiente.
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0: Sergio Siaquitano, secretario de turismo de la provincia de Neuquén. Bueno, y otra vez más donde nos damos cuenta que Neuquén lo tiene absolutamente todo para todo el país. Contanos acerca de, bueno, primero este evento que nuclea gente de distintos lugares del país, este 19º encuentro de turismo religioso con gente de todo el país y también del Mercosur.
2: Bueno, buenas tardes. Sí, la verdad que muy contento poder ser anfitriones de este evento tan importante, no solamente para Junín, sino para toda la provincia. Como decíamos en la presentación, un evento que hemos postulado el año pasado en San Luis y que, bueno, hoy llegó el día presentando disertaciones que un poco cuentan nuestra historia, nuestra identidad, nuestra cultura, en nuestro caso del Ministerio de Turismo, contando lo que es el Camino de la Fe, este producto turístico que venimos trabajando y que une la provincia de norte a sur, 800 kilómetros de ruta, que pasa por más de 80 hitos y monumentos religiosos a lo largo y lo ancho de toda la provincia, pero también con disertaciones, bueno, muy emotivas, como vimos recién, de la familia Namuncurá, y que también nos sumergen y nos ponen un poco en perspectiva de lo que es la cultura viva de esta zona, ¿no? De todo este territorio tan importante, tan ancestral, y que también es parte de la cultura y de lo religioso, ¿no? No es solamente la fe cristiana vinculada a este congreso, sino también la interculturalidad que tiene la provincia de Neuquén.
0: Totalmente, y aparte la proyección que tiene y la gran cantidad de atractivos de turismo religioso que tiene a nivel patrimonial, cultural, a nivel edilicio en todo sentido, de norte a sur, es increíble lo que tenemos para descubrir los que estamos viendo en Neuquén.
2: Sí, creo que eso es muy importante. El objetivo es poner en valor justamente toda esta historia y este patrimonio y esta identidad que tenemos desde el norte de la provincia, bien al norte allá, como decíamos hoy, desde el circuito Mullo, prácticamente al ladito y a los pies del volcán, y llegando hasta Villa Langostura, ¿no? Pasando por un montón de lugares icónicos, de un montón de historia que tenía que ver con los jesuitas y después con los salesianos y que tiene que ver también con la historia intercultural que tiene nuestra provincia, y que tiene que ver con artistas de renombre como es Alejandro Santana, que ha hecho, bueno, gran parte de todo este monumento religioso que hoy tiene Neuquén, y ahora pasando por Huinganco con esta nueva obra escultórica en el Cerro La Corona. Entonces la verdad es que creemos que tenemos, bueno, realmente un patrimonio único para ponerlo en valor, para seguir potenciando el turismo, como decíamos antes, seguir fortaleciendo los destinos emergentes, que nos parece muy importante, y seguir promoviendo el turismo como una herramienta real de desarrollo en la provincia.
0: La verdad, felicitaciones, lo que están haciendo se nota, se ve, trabajando mucho también en el tema de la conectividad a través de rutas, a través de un montón de lugares, de infraestructura como se necesitan, que también están apoyando mucho a la gente del turismo, que quiere invertir en turismo, en cabañas, en hoteles. La verdad, un laburo muy bueno y a nivel general, ¿no? Porque participan muchos entes dentro de la provincia.
2: Sí, bueno, creo que siempre decimos lo mismo, ¿no? El turismo está ligado a varias aristas y una de ellas claramente es la conectividad, la infraestructura. Por eso creo que desde la provincia se viene trabajando mucho en la generación de nuevas rutas, más de 800 kilómetros de nuevas rutas, más de 500 kilómetros de nuevos reasfaltos, digamos, en varias rutas de la provincia, conectividad, infraestructura aeroportuaria, más conectividad aérea con otros de otras ciudades y destinos del país y también de la región. Digamos, eso, por ejemplo, el vuelo que tenemos hoy con Santiago de Chile, que nos conecta directamente con la capital de Chile, pero también que nos abre una puerta al mundo, teniendo en cuenta la conectividad que tiene uno de los aeropuertos más importantes, como es el aeropuerto de Santiago. Así que, bueno, el gran objetivo de esto es realmente afianzar el turismo como la segunda actividad económica de Neuquén, no solamente desde lo federal y la integralidad que tiene hoy el turismo en la provincia, sino también demostrándolo a partir de inversiones, a partir de mano de obra, a partir de más fuentes de trabajo que vinculen al turismo dentro de la provincia.
0: Muchísimas gracias, por aportar a Argentina. Gracias. No tengo...

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nombre es Andrés Deza, secretario de Turismo, Cultura y Deporte de Villa del Dique. Bueno, vamos a nombrar los imperdibles de Villa del Dique. Camping municipal. El camping municipal cuenta con playas espectaculares, una pileta olímpica de 50 metros y parcelas para más de 250 carpas. No visitarlo es un pecado. El Cerro La Cruz. El Cerro La Cruz está pegado al embalse, pegado al lago, y también tiene posibilidades de subidas, de ingresos y de caminatas para darle toda la vuelta. Miradores del lago, esos quedan en Villa del Dique sobre la ruta frente a la oficina de turismo. Son unos miradores que tienen unos senderos para poder recorrer con bajada hacia el lago, y vas desde un mirador donde ves todo el lago, toda la parte de Villa del Dique y parte de embalse, y subís hacia el otro mirador con plantas y vegetación y fauna autóctona. Otro imperdible acá sería todos los eventos culturales y deportivos que se desarrollan como viernes peatonales, donde vos tenés no solo la posibilidad de disfrutar las distintas los distintos bares, restaurantes, sino que tenés más de 14 shows en simultáneo por más de 2 horas y media continuas y con entrada libre y gratuita. Ahí tenemos, si no me equivoco, los 5 imperdibles de Villa del Dique. Por Instagram o por Facebook en Muni Villa del Dique, se pueden ingresar ahí y ahí tienen todo tipo de información deportiva, turística y cultural, porque también tenemos mucho la parte deportiva fortalecida ahí, donde hay eventos permanentemente durante todo el año. Y en la página municipalidaddevilladeldique.gov.ar. Así que nos esperamos.

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0: Esta noche toca Pierre, decía. Rock and roll acá en Portal Argentina, en todo el país, con lo que me da de la garganta. ¿Viste que no te llegás a recuperar del todo?
1: Mirá, y bueno. Hablabas de sacrificio. Sí. Viste que para mucha gente planificar su viaje es un sacrificio, un estrés de la hostia.
0: Sí.
1: Bueno, te cuento que Argentina lanzó el primer planificador hecho con IA.
0: ¿Mirá?
1: Para armar tu viaje. Esto es con el Impro Tour y Visita Argentina, que
0: mirá,
1: presentaron
0: bueno,
1: el primer planificador de viajes con IA de Latinoamérica.
0: ¿Mira?
1: Es una herramienta que va a permitir organizar vacaciones de manera personalizada, simple y rápida. El sistema analiza tu gusto personal, la cantidad de días que vas a poder disponer para esa escapada o ese viaje,
0: sí,
1: y el tipo de experiencia que te gusta.
0: ¿Y te dice el presupuesto?
1: En cuatro pasos armas tu viaje. Primero, ingresas a Visita Argentina.
0: Sí.
1: Después elegís el tipo de experiencia: aventura, nieve, vino, gastronomía, naturaleza, lo que quieras.
0: Sí.
1: Indicas la cantidad de días disponibles para viajar, seleccionas los intereses,
0: sí,
1: y dejas que la inteligencia artificial arme su magia y te,
0: mirá,
1: diga, esto es lo que vas a poder hacer.
0: Mira vos, qué bueno.
1: ¿Eh? Así que la IA te lleva a tu próximo viaje.
0: Espera, vamos a ver. Primero, entra tu oferta. Yo, por ejemplo, para Visita Argentina, ¿qué le podemos poner? Vamos a ponerle $200. ¿Eh? Ofrecemos $200. A ver qué pasa. Ah, no.
1: No, porque estás queriendo comprar el dominio de Visita Argentina.
0: Ah, ya me parecía. No.
1: ¿A dónde quisiste entrar?
0: Perdón, no, entré a Visita Argentina.
1: Parece que no entraste a Visita Argentina.
0: No,
1: porque es Visita
0: Argentina.travel. Sí. Bueno, el dominio es otro. Bien, busco acá IP. ¿Para qué? Quiero saberlo. Lugares para ir, planifica tu viaje.
1: Ahí, planifica tu viaje.
0: Planifica tu viaje. Entonces,
1: ahí tenés que decir.
0: Yo le quiero pedir.
1: Soy de.
0: América Latina.
1: Sí.
0: ¿No? Entonces,
1: Ciudad de Buenos Aires, ahora le ponen. ¿Qué te llama la atención? ¿Qué quieres ir a Córdoba, Chubut, Neuquén,
0: Mendoza?
1: Vamos a ponerle. Mendoza, dale.
0: Vamos a ponerle Mendoza. Ahí está, Mendoza.
1: Y ahora dice, excelente opción. ¿Qué experiencia buscas? Naturaleza y vida silvestre, aventura, deporte, vino y gastronomía.
0: Relajación y bienestar.
1: Dale.
0: Ahí estamos.
1: ¿Cuántos días? Dice, ¿con quiénes vas a realizar el viaje? ¿Solo, en pareja,
0: con niños? Me voy con usted.
1: Bueno, ¿cuántos días? ¿Tres, cuatro, cinco, siete, ocho, diez, dos semanas o más?
0: Y vamos a poner tres, cuatro días.
1: Dale,
0: pues no sé cuánta plata. Tendrían que hacer al revés. Voy a hacer una crítica constructiva. Hay uno de estos.
1: Bueno, dejemos que nos arme el coso,
0: sí,
1: dice.
0: Bueno.
1: Ahí te pone. Ver día uno.
0: Sí.
1: Mejor época para ir, qué llevar, vuelos y transportes, ¿quién necesita visa?
0: Ver día uno. Pero no te pone mucho más.
1: Sí, pone Plaza Independencia, llegada a la capital del vino. Día 2, Luján de Cuyo. Día 3, Valle de Uco. Día 4, La Concagua.
0: Claro.
1: Y ahí
0: una,
1: te va
0: una
1: tirando.
0: Crítica constructiva.
1: Y te lo puedes exportar en PDF o armar un nuevo viaje.
0: Me encantó. Una crítica constructiva. Que lo tiene, yo hace poco lo hice. De acuerdo a la cantidad de días que me iba a quedar, o que me encantaría quedarme, en el Camino de Santiago de España.
1: Sí.
0: Tiene una calculadora con la plata.
1: Ah,
0: sí,
1: bien.
0: La plata que vos vas a gastar, vos disponés de tanta plata, este es tu presupuesto, te podés quedar en albergues, en hoteles, en esto, con comida, sin comida, todo clarito, entonces vos ya sabés cuánta plata vas a gastar.
1: Claro,
0: y está buenísimo.
1: Acá te tira
0: un montón de experiencias, pero es todo
1: que
0: muy abierto.
1: El primer contacto con el Malbec mendocino en una bodega boutique del centro.
0: Qué lindo.
1: O sea, ya medio que te va tirando arriba, ¿no?
0: Un poquito. Bueno, estuve con una inauguración que se va a realizar en las próximas semanas de un almacén de ramos generales histórico en la ciudad de Junín de los Andes.
1: ¿Nos llevas?
0: Estuve hablando con uno de los últimos empleados. Él empezó a trabajar en la década del 60 en ese lugar, en un lugar, Roca Jalil se llama, que ahora se convierte en museo, y escuchá lo que me contaba. Estamos con Eduardo Zambrano, quien es un antiguo empleado de una familia histórica que muy pronto nos va a regalar un museo fabuloso, ¿no? Que es Roca Jalil, ¿no?
2: Sí, sí, sí. Se está volviendo a ordenar otra vez porque, bueno, tuvo mucho tiempo en lo que era el Ramos Generales, en la esquina.
0: Un almacén de Ramos Generales.
2: Cuando se cerró el almacén de Ramos Generales en el 82, bueno, se vació todo eso. Posteriormente armamos el museo este. Armamos, digo, porque yo tuve bastante que ver en el tema.
0: ¿Cuándo se incorpora al almacén?
2: Yo me incorporé en el año 1968.
0: ¡Wow!
2: Fui aceptado al servicio militar y por eso conseguí trabajo, porque era uno de los graves problemas que había en ese momento, ¿no? El año ese del servicio militar. Y de ahí, bueno, continuamos hasta acá, hasta el día de hoy, con los descendientes.
0: Qué impresionante.
2: Sí, yo digo, no sé, digo, yo no habré sido tan malo porque...
0: No, pero bueno, o sea, es una institución, sí. Lo sabemos acá en el Junín de los Andes, Eduardo. ¿Y qué vamos a poder encontrar? Estamos haciendo una visita previa a la inauguración, que seguramente en la próxima temporada ya va a estar abierto para todo el mundo, pero este va a ser un museo con toda la historia de Junín de los Andes.
2: Sí, sí, porque cada cosa que usted ve le está contando una historia, ¿no es cierto? Hay artículos que quedaron del almacén y hay también la joyita, que es la colección de tejidos. Son 400 piezas en manta, desde matrones, matras, cinchas, faja, todas distintas, no hay ninguna repetida. Y bueno, tienen un valor incalculable monetario, pero más que nada afectivo, ¿no? Por el tiempo de la gente que la fue coleccionando.
0: Son centenarias, son más de 100.
2: Y sí, porque tenemos inclusive una faja que tiene la fecha, que dice 1919. Así que tenemos ya largamente superado los 100 años.
0: Ahora, ¿qué calidad? Porque se mantienen como si usted lo fuera a comprar ahora un lugar nuevo.
2: Sí, sí, sí, sí. Los trabajos realmente, las artesanas, fueron y son extraordinarias los trabajos que hacen, ¿no? Nosotros en casa también tuvimos, o sea, en ese cubrecama en ese momento era todo tejido de esto, ¿no? Así que puedo asegurar que eran las que nos brindaban abrigo, calor en invierno.
0: ¿Cómo era trabajar en un almacén de Ramos Generales en aquel momento?
2: El almacén de Ramos Generales era como una familia, porque primero el trato de patrón y empleado era muy afectivo, y segundo, con el cliente igual. Y el cliente era la gran ventaja que tenía, digo yo, hoy con respecto a los supermercados, porque uno ofrecía el producto. El cliente venía por decir, ¿no? Venía a buscar una marca, Jabón Lux, pero yo no tenía y tenía Palmolive, entonces le decía las virtudes de ese jabón y lo terminaba llevando.
0: Claro. Uno encontraba absolutamente de todo.
2: De todo. O sea, venía desde medicamentos, o sea, desde una geniol en adelante, después comestibles de todo tipo, alambre para los alambrados de los campos, cocinas a leña, recado para los caballos, en fin, de todo había. Ropa de vestir, ropa interior femenina, también traíamos
0: galletitas, estábamos viendo ahí.
2: Sí, galletitas, caramelos, todo venía suelto en esa época. Que se vendía suelto, y también cuando venía algún chico se le daba de yapa un puñado de galletitas.
0: ¿Cómo se extrañan esas épocas, no?
2: Por eso, sí, se extraña porque, bueno, era otra forma de vida, ¿no?
0: Más personal, más humano.
2: Claro, sí. Y venía la gente y el mostrador era el confesionario, porque cuando tenía algún problema de salud, de familia, venía y contaba, así que tuvimos la suerte de poder compartir todo eso, ¿no?
0: ¿Y en qué año cierra?
2: Y cerró en el año 1982. Esto vino a que el fuerte del comercio era la cuenta año a año con la gente de la zona rural. Ellos venían en noviembre, diciembre, traían cueros, lana, todo, en los carros, porque venía un carro con bueyes, y llevaban la mercadería para todo el año. Sí, por ejemplo, llevaban 10 bolsas de harina para pasar todo el año. Eso todo se facturaba y se ponía a precio con la boleta. Y ellos cuando venían al año siguiente lo pagaban con lo que decía ahí. Pues cuando empezó la inflación, bueno, eso era imposible mantener. Así que eso lo llevó a cerrar el comercio.
0: Qué lástima, ¿no? Sí. Qué lástima que se haya perdido este rubro tan sano y tan humano, ¿no? Donde usted estaba del otro lado del mostrador, conversaba, daba charla, convidaba de repente alguna caña.
2: Sí, había, sí. Siempre había algo para invitar, ¿no? Y bueno, y a escuchar al que venía a traer su problema, ¿no?
0: Que era una especie de psicólogo comercial.
2: Sí.
0: La verdad, Eduardo, un placer gigante y felicitaciones. Ojalá que prontito mucha gente pueda estar acá en el Roca Jalil y conocer un poco más acerca de la historia de Junín de los Andes en primera mano.
2: Sí, es lo que tratamos de hacer, de seguir transmitiendo esto y que perdure en el tiempo, ¿no?
0: Va a quedar porque se nota que hay mucho amor puesto en todo el trabajo.
2: Sí, no, eso no le quepa la menor duda.
0: Muchísimas gracias.
2: No, gracias a ustedes por la...
0: Seguimos viajando en Portal Argentina, así.

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0: Era extraño esta canción de Miranda, la voz de Ale Sergi. Y bueno, estamos viendo acá la información del portal de fiestas y eventos de Argentina. Van a pasar muchas cosas en los próximos 10 días, del 14 al 25 de mayo. Presten atención porque si te gusta ver los cielos y estás en el Palacio Libertad, o CCK, podés ver una visita temática astronómica. Buenos Aires Estelar, el 14 de mayo.
1: Bueno, hay música en el Salón Honor, presentación de los integrantes del Coro Polifónico Nacional y la Banda Sinfónica de Cigos, también en el Palacio Libertad.
0: Muy bien, del 12 al 14 de mayo está Todo Láctea en 2026 en San Francisco, Córdoba, la gran muestra lechera nacional.
1: Y del 15 al 20 de mayo, La Zarzuela Española. Mira, una gala lírica en el coleo, con el Coro Polifónico Nacional. Esto es en el Auditorio Nacional, en la ciudad de Buenos Aires.
0: Muy bien, del 15 al 17 de mayo se viene la carrera Valhall en Villa General Belgrano, Córdoba, donde nos escuchás a través de Alpina, una competencia internacional de trail running. Así que del 15 al 17 ponete a trotar, ponete los cortos y disfruta en este caso de Villa General Belgrano.
1: Y atención a los amantes del tango, porque hasta el próximo 16 de mayo está el campeonato de baile de la ciudad con rondas clasificatorias de tango en diversas milongas porteñas.
0: Si te gusta recrearte a nivel medieval en Buenos Aires, en la ciudad de Buenos Aires, está la recreación histórica, arquería y gastronomía temática de Somos Medievales.
1: Y el 17 de mayo está la Camerata de la Ciudad, el concierto de la ciudad clásica, de música clásica de la legislatura de la ciudad de Buenos Aires.
0: Muy bien, se viene, falta prontito, del 22 al 24 de mayo, Expo Chasco Mus, con torneo de pato, exhibición de caballos criollos y concurso de asadores.
1: Y del 23 al 25 de mayo está la fiesta de la torta frita y el primer pueblo patrio se prepara para recibirte con entrada libre y gratuita y estancia, productores locales, feria, actividades culturales y, por supuesto, la receta tradicional de la torta de muchas capitas.
0: 25 capitas con dulce de leche. Es una locura. Te lo
1: es
0: puedo
1: la
0: asegurar.
1: Revolución de mayo hecha postre.
0: Sí. Del 23 al 25, la fiesta de las provincias argentinas en el hipódromo de San Isidro. El 24 de mayo, atención, Día Nacional de la Olivicultura, en Aymogasta, en La Rioja, se hace la fiesta central con mucho aceite de oliva, la capital del olivo, unas aceitunas tremendas con desfiles y a disfrutar de los mejores olivos argentinos.
1: Y el 25 de mayo, el día de la Revolución de Mayo, hay muchos actos en todos lados. En Saldán, Córdoba, está el Festival de Locro.
0: Mirá.
1: En Famaillá, Tucumán, el cierre del mes de la patria con desfiles patrias y ferias de emprendedores
0: y empanadas de Famaillá.
1: Y el 26
0: el cumpleaños de la señora Romina Alejandra Fasani.
1: Bueno, vayan agendando, hay más eventos, mañana les contamos más porque me parece
0: nos quedamos cortos con todo.
1: Está llegando
0: esto
1: a su fin el programa.
0: Los que quieran comunicarse lo pueden hacer. No, nos quedan un par de canciones. Al 11 25 20 60 40 tenemos más mensajes que vamos a ir contestando en un ratito. 11 25 20 60 40, escuchamos buenas canciones. No te muevas, estás en el lugar que vos querés, estás en tu país, estás en Portal Argentina. Vivilo.

0: Cuando el sol está así, era Ciro de... Claro, Ciro...
1: ¿No estaba solo?
0: No, estaba con su hija, con Manu, que hemos hablado con ella. ¿Te acordás que nos presentó esta versión?
1: Manu Martínez.
0: Muy buena canción, ¿eh? Le mandamos un beso a Manu, a Ciro y a todo el equipo. Realmente muy bueno. ¿Tiene ganas de irse de viaje?
1: Solita.
0: ¿Se quiere ir solita?
1: Como Mera.
0: Claro. Bueno, tenemos que decirte que estamos llegando al final del programa. Queremos agradecer a todos los que se comunicaron. Hay mensajes al 11 25 20 60 40. ¿Quién se comunicó, Romina?
1: Se comunica Flor y nos dice que le encanta el programa, que le gusta que le llevemos de viaje y si podemos hacer notas del norte y centro del país.
0: Me parece buenísimo. Gracias a Coti también, que a través de nuestro WhatsApp, el 11 25 20 60 40, nos dice: hola chicos, los escucho todos los días. Me gustó mucho el tema del turismo religioso y la nota que hicimos en el día de ayer con Santiago Cano, que nos contaba toda la importancia. Sí, es el segmento del turismo que más plata está moviendo. Parece mentira, el turismo religioso. Y sí, el que uno de los que más crece, inclusive más que el de lujo. Piensen ustedes, la 1,5 millones en Luján, 3 millones de personas, la de del señor y la señora del milagro de Salta, otras 3 millones prácticamente la de Catamarca.
1: Eso sí, hablamos de
0: peregrinaciones,
1: pero tenemos otras peregrinaciones,
0: otras
1: como por ejemplo la del Gauchito Gil, que trae a gente de todos lados, que salen a la ruta a caballo, caminando, en moto, todos vestidos de rojo.
0: Y luego se quedan, comen, gastan en un restaurante.
1: Hay un derrame importante.
0: Muy importante y es para prestar atención. Bueno. En estos días quiero hablar con Hugo, que es una persona increíble que conocí en el encuentro de turismo, que fue director de promoción turística un montón de años. Por ejemplo, la marca Nieve fue creada por él.
1: Mira.
0: ¿No? Nieve Argentina. Yo quiero charlar con él muchas cosas, pero también hablar de Luján, porque Luján, donde nos escuchás a través de Radio Fantástica, te sorprendés la cantidad de lo que cambió en los últimos años. Es impresionante. Me estaba mostrando un videíto, un tremendo video, y me quedé enloquecido, realmente. Muy, muy bueno. Felicitaciones. Y vamos a ir, si Dios quiere, en los próximos días a Luján. ¿Nos vamos?
1: Nos vamos.
0: Gracias a todos por escribirnos, gracias por formar parte de nuestro programa. Hasta mañana, si Dios quiere.

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11: Hola, hola, hola, ¿cómo está la gente linda de Super Cerca? Bienvenidos, bienvenidas, aquí estamos nuevamente juntos para disfrutar de un nuevo programa en esto que es, ay, Super Cerca, el programa que escucha el país, programa de día miércoles. Miércoles 13 de mayo del 2026 y aquí estamos listos, preparados para estar con vos y pasarla genial en esta hora donde vamos a tener buena música, noticias insólitas, algunos tips. ¿Seguís usando corbata? ¿El trabajo te exige corbata? ¿Tenés algún casamiento? ¿Tenés alguna comunión? Bueno, ¿cómo eliminamos las arrugas de la corbata, esa que tenías ahí guardada y que decís ahora me la tengo que poner y parece una cinta para andar saltando? Así que vamos a recuperar la corbata. En el bloque para los más chiquititos tengo actividades sin pantallas y también vamos a hacer unas palmeritas caseras. ¿Qué te parece? Claro, si por donde hoy está llegando súper cerca, está nubladito, está con lluvia, lindo para ponerse a hacer esto con los más chiquititos. Y hoy es miércoles, así que está nuestra motivadora personal, nuestra amiga Mora Furtado. No te podés perder el programa de hoy, que ya empieza con los saludos de ustedes también. Hola Andrea, hola súper cerca. Ahí está, soy Maricel de San Luis, estoy trabajando y mientras tanto los escucho sin que se dé cuenta mi jefe, me dice por aquí. Bueno, ¿me pones un tema para levantar, para empezar bien arriba? Me dicen por aquí. Bueno, dale, vamos a escuchar a los Auténticos Decadentes, que aunque tengan algunos lentos también levantan, ¿eh? Tanta soledad. Cael.

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1: No hace daño al organismo ni provoca infecciones o enfermedades. Al parecer, el chef Toshio Tanabe una vez ganó un concurso de cocina con una salsa secreta inventada por él mismo. Luego se supo que la que contenía tierra y polvo, que no era dañina. Y así fue que diseñó todo un menú con comidas en las cuales el ingrediente principal es esta tierra tan célebre. Si querés comer algo nuevo, los precios de los platos gourmet con tierra promedian los $100 cada uno. Bueno, para pensarlo, ¿no?

0: súper cerca y quédate con nosotros y llamanos. Programá la música que querés escuchar. Dedica una canción, contanos qué estás haciendo mientras escuchás el programa. Yo quiero saber, ¿a dónde llega súper cerca? En tu ciudad. ¿Hay un lugar que si, por ejemplo, yo voy a visitar, tengo que pasar? ¿Hay un lugar rico donde se cocina algún plato típico? ¿Tienen alguna fiesta de la ciudad? Viste que hoy el turismo, claro, gastronómico y el turismo de las fiestas está genial. Así que yo tengo ganas que me cuenten, que nos hagan de guías turísticos. Así también, si hay alguien que está escuchando y dice, che, me quiero hacer una escapada, ah, mira, me voy a ir para ese lugar. Así que recordá que estamos en el 011-1533-675-009. 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

0: La que pasaba era Paulina Rubio, Suave y Sutil.
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0: ¿Cómo hacemos para eliminar las arrugas de la corbata? Ah, qué pregunta, te digo que esta es cuasi existencial. Para acabar con una arruga que ha salido en la corbata no es necesario sacar la plancha, por lo que este truco va a ser perfecto para aquellos que estén de viaje. La primera opción es muy sencilla, ya que basta con colgar la corbata en el baño mientras estás duchándote. Con el vapor que se acumula en el cuarto de baño, la corbata se va a humedecer lo suficiente como para desprenderse de las arrugas. Si vemos que persiste, podemos extenderla con la mano y darle unos golpes secos tirando de ambos extremos. Esto sí, funciona si te duchas con agua caliente. Si tenemos que mojar la corbata porque hay una mancha o una arruga muy profunda, podemos ayudarnos con el secador de pelo para quitar las arrugas de la corbata. Ayúdate con la mano para mantenerla extendida una vez acabada la arruga. Termina secándola con el aire en frío, así vas a evitar que vuelva a aparecer usando el secador. Y en un momento de urgencia podrás planchar la corbata con una planchita de pelo. Porque, a ver, si vos viajaste con tu mujer, no sé si llevó la plancha, pero la plancha de pelo seguro la tiene. Así que va a bastar con utilizarla como si trataras de alisar el cabello. Eso sí, no dejes que se caliente demasiado, ya que podés dañar la prenda.

0: Y a la UF, y nos vamos a ir a la primera pausa, gente. Dale, que cuando volvamos tengo el bloque para los más chiquititos y tengo actividades sin pantalla también para que nos conectemos en familia y podamos jugar esos juegos que olvidamos, pero que nos sentábamos, ¿viste? En la mesa o a veces poniendo el cuerpo en algún lugar con más espacio. Así que de eso vamos a estar hablando en el próximo bloque, donde también la vamos a tener a Mora Furtado.
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0: Abrimos este segundo bloque de Super Cerca. Hola, Tommy de Salta nos saluda por aquí. Estoy en una ferretería y Super Cerca me acompaña. Estoy con mi compañero Juan y a mi mujer le encantan los consejos de Mora, nos cuenta por aquí. Y quiero dedicarle una canción de Coral Reef, que no puedo parar de escucharlo. Así que dale, vamos a dedicarle a ella esta canción que se llama Changes. Así.

0: That's the way it is.
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2: Continuamos aquí en Super Cerca, el programa que escucha el país, donde estamos en este segmento para jugar con los más chicos. En nuestro segmento para chicos, para no estar todo el día con el celu, con la tele, con las tablets, que ya bastante tenemos a veces con el trabajo, las tareas. ¿Para qué? Para generar un momento en donde busquemos estar creativos y jugar en familia y pasarla bien. Por ejemplo, algo muy divertido es poder sacar el artista que hay en vos y que lleva seguramente muchos de los integrantes de la familia. Ni te digo este chiquito, esta chiquita que se destaca de la familia. Así que, ¿por qué no hoy hacer un lindo karaoke a la tarde, a la noche? Aunque tradicionalmente el karaoke se realiza leyendo la letra de las canciones en una pantalla, pueden optar por cantar sus canciones favoritas sin el apoyo de estas e incluso hacer duetos o variaciones divertidas, como cantarlas a distintas velocidades o ritmos. Es cuestión de poner la imaginación a trabajar. No se pierdan el próximo programa porque tenemos otras divertidas actividades que les vamos a ir contando.
3: ¿Cómo se comunican los perros?
4: Los ladridos y gruñidos son el lenguaje que los perros saben descifrar, junto con los movimientos de la cola, de las orejas, de la cabeza y su modo de caminar. Pero el perro también se comunica cuando está lejos del alcance de la vista o del oído de otro individuo, por medio del olor de su cuerpo y su orina.

0: Y yeah, junto a Lenny Santos, ayer me llamó mi ex. Uy, qué tema ese, ¿eh? Podríamos hacer un programa sobre los ex, sobre, viste, que aparece un llamado. ¿Qué es esto? A las 3 de la mañana un sábado, ¿qué pasó? ¿Qué tomamos? Bueno, esas cosas que pasan, ¿eh? Así que bueno, así compartimos la música también. Y te recuerdo que si tenés ganas de llamarnos, estamos en Super Cerca Federal. Ese es nuestro Instagram, también por ahí te podés comunicar. Estamos en Facebook como Super Cerca porque somos revintage. Y estamos también en el 011-1533-675-009.
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0: Y seguimos con más Súper Cerca, el programa que escucha el país. Y como todos los miércoles la tenemos a ella, como digo yo, nuestra motivadora personal, nuestra amiga Mora Furtado. ¿Cómo estás, Mora?
2: Bien, Andrea, muy bien, muchas gracias. Y gracias a todas las mujeres que nos escuchan en el país, que siempre de alguna manera llegan a mí a través del Facebook.
0: Ahí está
2: Mora Furtado Real, porque viste que tuvo un hackeador o hackeadora. Pero vos sabés que me di cuenta que también el Mora Furtado normal, sin el real, no por la corona, sino porque soy de carne y hueso, este también funciona, así que tengo como doblete. Así
0: ¿tenés
2: que...
0: página o tenés Facebook?
2: Porque viste no, que tengo se... Facebook, ah, tengo okay. Facebook, no, página no tengo, sí, yo tengo varios amigos, sí, soy como un millón de amigos, ¿te acordás de Roberto Carlos? Bueno, vos sabés que hablando un poquito de la vida, como estábamos fuera de micrófono hablando, había recibido yo justamente vía mail hace un par de años, pero ahora lo encontré a lo mismo que me habían mandado en una revista, y dije, lo voy a compartir con todos,
0: a ver.
2: Por supuesto que tiene que ver sobre la vida, es como una metáfora. Se llama El Frasco. Frente a su clase, un profesor de filosofía tomó un frasco de mermelada vacío y lo llenó con pelotas de golf. Le preguntó a los alumnos si el frasco estaba lleno y ellos dijeron que sí. Luego vertió muchas canicas en el frasco y éstas se acomodaron entre las pelotas de golf. El profesor volvió a preguntarles a los alumnos si el frasco estaba lleno y ellos volvieron a decir que sí. Acto seguido, el filósofo vació una cajita de arena en el frasco y todos vieron cómo se colmaba los espacios vacíos, con lo cual se volvió a oír la pregunta al aire y la respuesta fue otra vez afirmativa. Después el profesor agregó 2 tazas de café al contenido del frasco y se siguieron cubriendo los espacios vacíos entre la fina arena. Los alumnos se rieron. El profesor dijo: el frasco representa la vida. Las pelotas de golf son las cosas importantes: la familia, la salud, los amigos o aquello que nos apasiona. Las canicas representan las otras cuestiones relevantes, como el trabajo o la casa. La arena es lo que llamamos las pequeñas cosas. Si primero vertiéramos la arena en el frasco, no habría espacio para las canicas ni para las pelotas. Lo mismo ocurre con la vida. Si gastamos todo nuestro tiempo en las pequeñas cosas, no habrá lugar para lo más importante. Por eso establezcan vuestras prioridades, ya que el resto solo es arena. Un alumno preguntó qué representaba el café. El profesor contestó: esperaba esa pregunta. Es para demostrarles que siempre hay lugar para tomarse un café con un amigo.
0: ¡Qué lindo! Me encantó. Y sí, que es cierto eso, Mora, ¿eh? Digo, como a veces uno, viste, en la vorágine de la vida o en la alienación de hacer 800 cosas, te perdés de lo importante, de estar en casa, sí, con la familia, sí, de generar esos espacios, de tomarte un cafecito con un amigo.
2: O te parece también que es mucho más importante hacer cosas que tienen que ver con los intereses de uno y no el placer por el placer en sí mismo, uh-huh, sin ningún, digamos, un resultado del
0: utilitario,
2: después,
0: claro,
2: que digamos que te sirva, sino que vos digas qué placer por una buena conversación con una amiga, un amigo, alguien de tu familia que tenés poca relación, pero que sin embargo te unen lazos de sangre, pero nunca tenés ese momento para encontrarte y conversar, y siempre hay muchos temas en común, sobre todo cuando venís, digamos, a haber compartido una infancia, una adolescencia. Justamente hoy me voy a encontrar con una amiga que hace creo que 30 años que no veo, compañera mía de colegio, que vive en Europa y vino a la Argentina por una determinada situación familiar, y nos conectamos Nos hemos conectado algunas veces por Facebook, obviamente, pero no demasiadas. Y bueno, justamente hoy me voy a encontrar con ella. Y tengo como una cosa como de emoción, ¿viste? De encontrarte, porque claro, tenemos temas que quedaron pendientes de nuestra casi adolescencia. Así que voy a ver si me tomo un café con ella y conversamos la vida. Y eso es lo que me encantaría transmitirle a nuestras mujeres del país y a todos los varones también que están escuchando, las prioridades. ¿Cuántas veces nos equivocamos, no es cierto? Pensamos que esto es importante, que esto no es tan importante. Y sin embargo, lo que este profesor de filosofía dejó bien claro, ¿no es cierto? Primero lo sólido, lo importante y lo que ocupa un verdadero espacio. Y después de a poquito, y sin embargo, uno encuentra en este final, ¿no es cierto?, de tomarse un café con un amigo, una metáfora de la vida real.
0: Bueno, vamos a seguir tomando cafecito nosotras y después de la pausa nos volvemos a encontrar, ¿te parece?
2: Y hablamos un poquito de moda.
0: Ah, me encantó.

0: Tiny Dancer, Elton John, el tema del recuerdo en el día de hoy con Elton John, que tiene todos clásicos, ¿eh? Y con él nos vamos a ir a la última pausa. Cuando volvamos, hacemos unas palmeritas caseras. ¿Te parece fácil, rápido para hacer con los chicos, entretenerse un poco, tomar unos matecitos con algo bien rico, hecho de manera casera?
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4: Y aquí abrimos este tercer bloque de Super Cerca y aquí estamos ya en la mitad de semana, ya vamos a seguir hablando con Mora Furtado, que siempre tiene esos consejitos que vienen tan, pero también la vi hace poco en su fiesta, que estaba más linda que nunca, con todas esas amigas diosas, esas modelos icónicas, y esas amigas de toda la vida que también le dio la profesión. Seguimos ahora con Joe Montana, Corazón de Metal. Si tú crees que...

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2: Seguimos con más Super Cerca, el programa que escucha el país, y en este miércoles hoy la tenemos a Mora Furtado, lindo cuento el que nos trajo en el día de hoy, pero ahora nos prometió hablar de moda.
3: Mira, vos sabés que a mí me encanta cuando yo leo historia de la moda, porque es como la historia del arte, cuando sí. Uno empieza a entender por qué
2: apareció tal cosa, claro.
3: Supuesto, el movimiento del impresionismo, o el fobismo, o en el mundo de la arquitectura, la famosa Bauhaus después de la guerra. Uno le encanta ir conociendo, no es porque uno sea un sabiondo, pero es interesante porque te va como llenando un poquito los espacios, cuando uno dice, ¿de qué se tratará esto? Y vos viste que siempre hablamos del famoso trench, el famoso sí. Trench coat, hablemos de que es ese saquito que es cruzado con doble abotonadura, un cinturón que está puesto en la cintura y que generalmente está relacionado a los detectives. Viste sí. Que vos sí me imaginás el detective con el cuello un poco levantado y un sombrerito, y de alguna manera está como relacionado directamente a una cosa como misteriosa. Viste, los detectives siempre lo usan.
2: Sí,
3: yo no sé por qué será, pero voy a contar un poquito el. ¿Por qué?
2: A ver.
3: Lo leo, ¿eh? La etiqueta Burberry, que en la Argentina no existe, inventa la gabardina, un género resistente al agua. Los combatientes británicos usan abrigos de Aquas Costum, que es una marca, y Burberry, que también llegó a ser una marca, en la Primera Guerra Mundial. El famoso check, que es la estampa escocesa del Burberry, patentada por esta marca, se usa por primera vez en el forro de los impermeables. Humphrey Bogart luce trench y fedora, que no sé qué quiere decir la fedora, es un nombre de una cosa, digamos, del mundo de la moda que no la conozco, en Casablanca.
2: Claro.
3: ¿Se acuerdan de la famosa película?
2: Sí.
3: Que él es como un tipo medio como es raro. Duro. Es un poco como un hombre cuestionado, un tipo duro, ¿no? Y después Audrey Hepburn inmortaliza el trench en Desayuno en Tiffany.
2: Ahí está.
3: ¿Te acordás de esa película inmortal?
2: Porque maravillosa. Tiene un toque muy femenino.
3: Es así, de alguna manera. En Belle de Jour, la película de Buñuel, Catherine Deneuve lo luce como nadie. ¿Se acuerdan de la película esa? Y si no la tienen en la memoria, porque sos muy joven, Belle de Jour fue un hito. Cuando yo era muy joven, era casi una cosa muy prohibida, porque Belle de Jour era toda una historia de una mujer que tenía una doble vida.
2: Ajá.
3: Después te enterabas que su marido era un hombre que estaba en una silla, incapacitado. Pero hasta que vos llegabas a ese final, veías a una mujer como es Catherine Deneuve, hasta actualmente, siendo una mujer ya muy mayor, que es como muy erática, muy fría. Pero bueno, pero el sexo y el deseo estaba presente en ella, por ese momento además era una chica joven, obviamente.
2: Claro.
3: Pero les recomiendo que se la compren o la alquilen, en fin. Es un hito, digamos, del cine. Así que el trench es una pieza clave, ¿no es cierto?, en el guardarropa contemporáneo. Es como el denim.
2: O sea, hay que tenerlo.
3: Claro, empezó el denim hace cuántos años atrás, más de ciento y pico, y hasta el día de hoy el denim sigue siendo, por lo que llamamos nosotras, un indispensable. ¿Qué te pones cuando no sabes qué te pones y tenés que salir a laburar, a la facultad, o simplemente andar por la vida? Un buen blue jean. Y puede ser black jean, puede ser white jean, pero siempre es de denim,
2: sí,
3: ese
2: sí,
3: tipo
2: sí,
3: de
2: sí.
3: género. Así que el trench, acuérdense, todas las mujeres, la pequeña historia que tiene que ver, imagínense, con el hecho de que empezó en la guerra mundial, imagínate, ¿no es cierto?
2: Ahí quedó, mira vos.
3: Los combatientes británicos. Y porque generalmente, además, ese trench generalmente es impermeable.
2: Claro.
3: Y sirve para eso, fundamentalmente. Se sigue usando. Así que, bueno, hablamos un poquito de moda, pero en la historia de ella y no tanto en esos consejitos que a veces podemos decirlos la semana que viene. ¿Qué te parece?
2: Ahí está. Bueno, el viernes nos encontramos. Dale, el viernes la seguimos. ¿Te parece, Mora?
3: Me parece, Regio. Andrea, gracias y un beso a todas las mujeres que nos escuchan.

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1: La música pasaba con Barco, el no lugar. 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
1: Mike Towers, cuyo nombre real es Michael Anthony Torres Monge, nació el 15 de enero de 1994 en San Juan, Puerto Rico. Desde temprana edad demostró interés por la música y se inspiró en el rap de la década de 1990. Comenzó a practicar freestyle de manera independiente y grabó varios demos. En el 2016 publicó su mixtape debut, El Final del Principio, que alcanzó el primer lugar en iTunes y el puesto número 2 en la lista Latin Rhythm Albums. Su álbum de estudio debut, Easy Money Baby, llegó al número 1 en el Top Latin Albums durante 83 semanas consecutivas y fue nominado para los premios Grammy Latinos. Mike Towers es una figura prominente en la música urbana latina.
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0: My Towers, Bandido, el tema que estábamos compartiendo. Y aquí todavía nos queda cocinar, así que anda a buscar lápiz y papel. Y si no, grabanos con el celu, que vamos a hacer algo rico para tomar unos mates.
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0: Y nos ponemos a cocinar, tenés para anotar, esto es muy pero muy fácil, porque vamos a hacer palmeritas caseras. Yo te recomiendo, es una muy linda receta para que puedas hacer con los más chicos. La abuela, mami, papi, bueno, algún tío que tiene ganas de ponerse a cocinar y de disfrutar de una rica merienda con las cosas hechas en casa. Así que necesitamos una tapa hojaldrada, manteca, cantidad necesaria, y azúcar, también lo mismo. Vamos a estirar la tapa de hojaldre y colocar por sobre toda la superficie, manteca ablandada y azúcar. Tomamos un extremo, enrollamos hasta la mitad de la masa, luego el mismo procedimiento hacemos desde el otro extremo y van a quedar dos rollos formados. Tomas ese rollo y cortas en rodajas de aproximadamente un centímetro de espesor. Colocas las rodajas en una placa para horno enmantecado y horneas a fuego moderado a fuerte hasta que la masa quede bien doradita. Retiras del horno y lo servís. Al sacarlas del horno, las pincelas con mermelada del gusto que tengas en la heladera, y así le podés espolvorear también el azúcar y te quedan unas palmeritas riquísimas que, aparte de hacerse en casa y divertirse, bueno, obviamente imaginamos que tampoco va a quedar ninguna.

0: de Semer Bueno, nos fuimos lejos. Y nosotros no nos fuimos lejos. Nos vamos hasta mañana porque nos volvemos a encontrar. Esto es así, ¿viste? Estamos así, conectados todos los días de lunes a viernes en tu radio favorita. Mi nombre es Andrea Landi. Pásenla muy, pero muy bien, que como siempre los esperamos en esto que es Súper Cerca, el programa que escucha el país. Chao.
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8: Bienvenidos, esto es el Club Retro, esto es la máquina del tiempo. 13 de mayo, edición de día miércoles. Aquí nos encontramos preparados ya para disfrutar de un programa realmente increíble. Música increíble, música de estas que no se olvidan, ¿no? Y pensar que un 13 de mayo del año 96, hace 30 años, los Oasis se convirtieron en el primer grupo que más rápido vendió entradas en la historia del mundo, vendiendo 330.000 entradas para los conciertos en solamente 9 horas. ¿Escuchaste? En aquel momento, que era hace 30 años, no había compra digital ni nada, era todo por boletería, una locura, ¿no? 22 libras esterlinas y media cada entrada, y hubo una lista de espera de más de 7.000 personas. Tremendo, un día como hoy, un 13 de mayo, pero del año 1967, The Supremes consiguieron el 10º single número 1 en su historia con The Happening, tema principal de la película The Happening, The Supremes, que ya había cambiado su nombre a Diana Ross and The Supremes antes de su próximo lanzamiento. ¿Qué más cosas? ¿Cuántas cosas pasaban un día como hoy en la historia de la música? Estoy viendo que en el 71, en el día de sus 21 años, un día como hoy, Stevie Wonder recibió las ganancias que había ganado en su infancia. No podía tocar la plata desde los 11 años que empezó a tocar y a cantar Stevie Wonder a través del sello Tamla, que pertenecía a Motown Records. Él no podía tocar esa plata y esa plata iba trabajando. Y un día como hoy recibió las regalías, ¿no?, a los 21 años. A pesar de eso, él y su madre recibían una pequeña asignación semanal para cubrir sus gastos. Por lo tanto, un día como hoy, pero del año 1950, nacía Stevie Wonder. También un día como hoy, pero del 41, nacía Ritchie Valens. En el 43, Mary Wells. Mirá los artistas que cumplen años un día como hoy, ¿eh? Mucha música en un día que va a estar cargado de energía, cargado de historias, cargado de canciones. Esto es el Club Retro, esto es la máquina del tiempo. Así comenzamos, miércoles 13 de mayo.

All the Love of the World, todo el amor del mundo. Qué canción más buena, ¿no? De la mano de quién, ni más ni menos que de la gente de The Outfield, una canción del año 86, un tema que era para llenar un vacío emocional muy profundo, ¿no? Que no se llenaba ni con todo el amor del mundo. Alcanzó el primer lugar en las canciones de rock de los Estados Unidos. Aquí estamos con ustedes y con Van Halen, en este caso de la mano de David Lee Roth como vocalista. El último tema que grabó David Lee Roth del año 1984, incluido en el disco 1984, esto es Jump.

Era Van Halen con David Lee Roth. Estabas escuchando esta canción llamada Jam. Y decíselo a mi corazón, Tell It To My Heart, es esta enorme cantante. Tuve la suerte de verla en vivo, una cantante que hasta esta misma versión la versionaron los Amistades Peligrosas. Taylor Dayne en el Club Red.

¿Y dónde estabas vos cuando sonaba este Get Ready for This de la mano de Two Unlimited? Allá por 1991, una canción que es pura energía. Fue un tema pensado para ser llenapista, ¿no? Para abrir la pista de baile y motivar a las multitudes para que salgan a bailar en cualquier evento. Get Ready for This tuvo esa misión, ¿no? Ser el tema abre pistas. Número uno en el Billboard Dance Club en los Estados Unidos. Alcanzó también en gran parte de Europa, en la época del Eurodance, un riff muy pegadizo de sintetizador. Una canción realmente inolvidable. Linda edición, lindo miércoles. Estás en el Club Retro.

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¡Qué jamones, qué jamonas! Get Down On It, decía por allí Kool & The Gang. Pero esta versión es del año 2004 y la interpreta Blue, en este caso con la colaboración de Kool & The Gang y con Lil' Kim. Una invitación directa a dejar atrás las inhibiciones y a entregarse por completo a la pista de baile. Primer lugar, esta versión, la de Blue en Croacia. Top 5 en el Reino Unido y en gran parte de Europa. Así estamos, comenzando un nuevo segmento en La Máquina del Tiempo, un programa repleto de buena energía. Sí, este, si lo habrás bailado, ¿no? De la mano de Stokke, Benny Waterman, Bananarama y Love is in the First Degree.

son himnos, son canciones que marcaron etapas, ¿no? En la época del Ítalo Disco, este tema de Baltimore o de Baltimora, depende del país, ¿no? Llamado Tarzan Boy, una oda a la libertad, a la vida sencilla, utilizando la figura de Tarzán, ¿no? Como si fuera una metáfora para escapar de las complicaciones que habían en la década del 80. Yo me voy colgado de una rama, de un árbol para el otro, ¿no? Y voy cantando. Primer lugar en Francia, 5 semanas. En Países Bajos, 2 semanas. Primer lugar en España, un himno del Ítalo Disco, mundialmente conocido por ese grito bien a la jungla, ¿no? Muy buena canción. Te quedas con nosotros. Este miércoles tiene muy buenas canciones y todas, todas están en el Club Retro. Esto es Knock on Wood. Escuchamos la voz de Amy Stewart.

Y el Festival de Música Disco continúa aquí en La Máquina del Tiempo con Anita Ward, una canción que hemos repetido en estos días. Ha salido bastante, Ring My Bell. De repente no sale y de repente sale un par de veces por semana. Espera que suene su teléfono esta cantante, que, claro, antes los teléfonos tenían la campanilla, ¿no? Quería que suene la campanilla del teléfono para salir a bailar. Estamos en La Máquina del Tiempo, estamos en el club, estamos celebrando unas canciones tremendas. Lindo miércoles, subí fuerte.

placer escuchar a The Commodores, ¿no? Con el señor Lionel Richie como primera voz haciendo este Brick House. ¡Qué temazo! Sí, es Lionel Richie, con The Commodores aquí en La Máquina del Tiempo. Te quedas con nosotros, celebramos este miércoles lleno de hits.

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1: Señoras, señores, amigas, amigos, y arrancamos este gran show con La Sole, la Delio Valdés, la Morelo, haciendo No me lastimes, vamos.

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